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0: orquesta de Rodolfo Biaggi en dos grabaciones, precisamente del sello Odeón, del 19 de agosto de 1938. En primer término, El incendio, tango del pianista Arturo de Bassi, y luego Gólgota, tango de Froilán Gorrindo y Rodolfo Biaggi, con la voz de Teófilo Ibáñez. A este tango también lo llevaron al disco Francisco Lomuto con Jorge Omar y Néstor Soler con acompañamiento de guitarras.
1: Rodolfo Biaggi inicia su primera grabación al frente de su orquesta en el sello Odeón, grabando los tangos El incendio de Arturo de Bassi y Gólgota con la voz de Teófilo Ibáñez el 19 de agosto de 1938. El tango El incendio de Arturo de Bassi nació instrumental. Fue grabado allá por el año 1911 por la orquesta típica criolla de Vicente Greco. Luego, en 1938, Biaggi lo rescata, que es la versión recién escuchada, mientras que Carlos Di Sarli deja su versión en RCA Víctor en 1940 y nuevamente en 1951 en Music Hall. La orquesta Alfredo Gobbi realiza su versión en el año 1948 en la RCA Víctor. Hay otras de Ricardo P. de Vila y de Leopoldo Federico, pero no disponemos ni fecha ni sellos discográficos.
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espacio en la mesa de todos, el decir de Héctor Galeardi en su obra La piba de 15, y luego la orquesta del pianista cordobés Jorge Ardut en el vals de los 15 del doctor Agustín Minotti.

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0: acompañado por la orquesta típica porteña, y escuchamos a Florián Ruiz en Como aquella princesa, tango de José María Contursi y Joaquín Mora.
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todo medio que sirva para comunicar en sí mismo es un prodigio que lleva implícito en su esencia otro milagro más. El de acercar y acercarnos, sea a través de un invisible hilo radial que se vuelve familiar. Y cuando ese medio además adopta como marca registrada el difundir la que junto con el folclore es la música más nuestra, es decir, el tango, la celebración se hace doble y hasta se multiplica, porque además de ser un nexo de comunicación entre la gente, se convierte en una manera de expandir, difundir, alentar, informar y mantener nuestras más profundas raíces culturales y de identidad nacional. 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

0: Desde la vitrola escuchábamos el sesteto de Carlos Di Sarli con la voz de Ernesto Fama en una grabación del sello Víctor del 3 de junio de 1931 sobre el Pucho, tango de José González Castillo y Sebastián Piana.
1: Convocábamos al sesteto de Carlos Di Sarli con Ernesto Fama, no solamente porque es el cumpleaños de Ernesto Fama, sino es con quien tiene la mayor cantidad de grabaciones, y son pioneros, porque estamos hablando del año 1931. El 18 de agosto de 1908 nace en Capital Federal el cantor Ernesto Fama, que se inició profesionalmente a mediados de 1927 en el Teatro Nacional, para luego actuar con Osvaldo Fresedo, con quien viajó a Europa. Fue estribillista en la orquesta típica Víctor, en este sexteto de Carlos Di Sarli y Francisco Canaro, con quien realizó lo más importante de su carrera después de la de Carlos Di Sarli, que fue sus comienzos, retirándose luego del canto. En el cine intervino en las películas Loco Lindo, El alma del bandoneón y en Ídolos de la radio. Comenzó en el teatro, después cantó con Osvaldo Fresedo y brevemente con Carlos Di Sarli, donde la unión con Francisco Canaros le deparó giras, radios y obras teatrales que duraban casi un año. Hicieron posible, a través de esta fusión, su ascenso a la fama. La popularidad de Canaro fue inmensa en su apogeo y Fama participó de esa etapa consagratoria, uno de los títulos de oro de nuestro tango, recordarlo a Francisco Canaro. No obstante, la cantidad de grabaciones, su trayectoria no fue extensa. Eso hablando de grabaciones. Apenas 14 años en el quehacer artístico y a los 35 años ya estaba retirado del espectáculo. Pero es alguien para recalcar. Falleció el 19 de julio de 1984. Vamos a traer otra versión, la voz de Ernesto Fama, aquí con la gran orquesta de Pirincho, Francisco Canaro.

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0: contesta el maestro Francisco Canaro con la voz de Ernesto Fama, ¿a quién le puede importar tango de Enrique Cadícamo y del pianista Mariano Mores?
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0: espacio recordando éxitos. Era la orquesta de Alfredo De Angelis con la voz de Julio Martel, que debuta el 18 de agosto de 1939 con la orquesta. Igual Igual es el tango de Rodolfo Schiamarella, grabación en el sello Emi Odeón del 31 de julio de 1944. Otras impecables versiones de este tango son las de D'Agostino con Vargas y los solistas Marco Sandino, Marcelo Ledesma y las cancionistas Rosana Morán, Soledad del Valle e Ivana Fortunato.
1: Antes de este debut acaecido en el año 1939, 13 años antes, se mudan a la localidad de Munro y Julio comienza a cantar. Aparece en un programa del viejo Teatro Magazine del 18 de agosto de 1939, donde figura como cantor nacional con su nombre real. Su verdadero nombre era Julio Pedro Arispe, acompañado por las guitarras de Hernández y Vega. Con letras más destacadas, figura en programa de cine, en el Cine Atalaya, en el Salón Azul y en otros concurridos lugares de esparcimiento del Munro de aquellos años. Pero podemos decir que el inicio del año 1943 le llega a él la gran oportunidad. El contrabajista Roberto Vivas, compañero en la orquesta de Giordano, le avisó que en la radio El Mundo estaban seleccionando cantores para la orquesta de Alfredo De Angelis. Se inscribió, hizo la prueba acompañado en piano por Juan Lorenza y lo eligieron entre cientos de participantes. Cuando festejaban su triunfo, en una mesita del bar Mi Refugio, que estaba al lado de la emisora, el glosista Néstor Rodi, a la vez secretario de la orquesta de Alfredo De Angelis, pidió un coñac. El mozo le trajo un martel y Rodi le dijo al cantor: así te vas a llamar a partir de ahora. Debutó en el palco del Café Marsotto junto al cantor Floreal Ruiz, interpretando el tango No Creas. Pero la consagración de Julio Martel junto a Carlos Dante en la orquesta de Alfredo De Angelis fue, sin duda, cuando en 1946 Oscar Luis Massa, director de Radio El Mundo, le propone al director un contrato exclusivo en el programa Glostora Tango Club para actuar de lunes a viernes de 20 a 20:15, precediendo a la exitosa radiocomedia Los Pérez García en su nuevo ciclo.
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0: orquesta del maestro Alfredo De Angelis con la voz de Julio Martel graba en el sello Odeón del 10 de agosto de 1943, Buenos Aires de ayer, milonga de Pascual Bulota y Alfredo De Angelis.
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6: No hay dudas, amigos, que cantores de tango buenos, famosos y que alcanzaron niveles de gran aceptación popular hubo, y afortunadamente, buena cantidad. Pero también es cierto que algunos de ellos tuvieron características, personalidad y talento para despertar grandes emociones que los hicieron inconfundibles. Esos que dejaron marcadas huellas en el corazón del pueblo, creando, en ocasiones, estilos, escuelas, referencias únicas. Uno de ellos fue Alberto Castillo, el cantor de los barrios que rompió todos los moldes de una época, donde ser diferente o simplemente tratar de serlo costaba mucho. Fue la voz más arrabalera que tuvo el tango y junto a su diploma de doctor en medicina obtuvo el doctorado en la Universidad de la Calle. Recogió de ella su mensaje y su misterio y lo hizo canción para alegría de todos aquellos que esperaban una señal. Nació artista de la canción en un momento en donde los cantores de las orquestas se paraban frente al micrófono, cantaban su parte, que por lo general era breve, y se escondían detrás del piano. Rompiendo, como les decía, moldes, fue el primero que caminó por todo el escenario y cantó con todo el cuerpo. La poesía le salía del alma. La voz, los gestos y movimientos rítmicos brotaban espontáneos, sinceros, generosos. Y eso el público lo percibía reconociéndolo como un diálogo íntimo. Alberto Castillo en cada interpretación le dio intención a los versos, marcó pausas, subrayó la frase con el justo ademán. ¿Estudiar canto? ¿Pero qué iba a estudiar canto? Con todo lo que tuve que estudiar en la facultad, fue suficiente, muchachos. Siempre respondía sonriente cuando alguien le tiraba esa pregunta. Alberto Castillo disfrutó e hizo disfrutar cada una de sus interpretaciones. A todas les puso su sello personal. Vistió como poco las frases y los hizo con la voz entonada, afinada y colocada en el justo color de cada nota. Y en esta evocación, queridos amigos y amigas, les propongo jugar con la imaginación mezclada con una porción de memoria y dos de nostalgia. Cerremos los ojos. El escenario iluminado presenta a la orquesta formada con sus músicos, ellos elegantemente vestidos. De pronto, por un costado, llega el cantor. Camina unos pasos, estira los puños de su camisa, se da una palmadita sobre el corazón, retrocede luego con la pierna izquierda adelantada, avanza el cuerpo con el cuello de la camisa abierta, la corbata se destaca por su nudo grueso y flojo, una mano en el bolsillo del saco y la otra haciendo bocina junto a la boca para decir: yo soy parte de mi pueblo y a él le debo lo que soy. Hablo con su mismo verbo, canto con su misma voz. Señoras, señores, Alberto Castillo, el cantor de los barrios y el cantor de la emoción.

0: gran orquesta típica de Ricardo Tanturi, la voz de Alberto Castillo en Muñeca Brava, un tango de Enrique Cadícamo y Luis Visca.
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0: Escuchábamos la voz de Alberto Castillo con la orquesta de Ángel Condarcuri en el tango de Enrique Santos Discépolo, Qué va chaché, grabación que realizaran en el sello Odeón en el año 1949.
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0: orquesta, el maestro Florindo Sassone, en Celos, este tango fantasía de Jacobo Gade. Y luego Aníbal Troilo con Roberto Goyeneche en Corazón de Papel, este tango de Cátulo Castillo y Alberto Franco.
1: Un 17 de agosto de 1972 se produce en Buenos Aires un acontecimiento de enorme trascendencia para el tango. En el Teatro Colón se lleva a cabo una velada con la asistencia del entonces presidente de facto general Alejandro Lanusse, que contó con la participación de las orquestas de Florindo Sassone, Horacio Salgán, Sesteto Tango, Aníbal Troilo, Astor Piazzolla y los cantores Roberto Goyeneche y Edmundo Rivero. Seguimos escuchando parte de esa velada extraordinaria del 17 de agosto de 1972.

0: canción.
1: Una canción. Este tango de Cátulo Castillo y Aníbal Troilo.
2: Jorge Maciel.

0: Escuchábamos el Quinteto Real en el tema de Enrique Mario Franchini, tema otoñal.
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0: orquesta de Horacio Salgán con Edmundo Rivero, en el tango de Enrique Cadícamo y Alberto Suárez Villanueva, La luz de un fósforo. Y luego, la orquesta del maestro Astor Piazzolla en Taconeando, tango de Pedro Mafia.
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0: espacio de binomios famosos, la orquesta del maestro Juan D'Arienzo, en dos grabaciones del sello Reza Víctor del 15 de agosto de 1957. En primer término, En el cielo, tango de Enrique Lari y Enrique Alesio, cantando Jorge Valdés. Y luego, Estas cosas de la vida, el tango de Reinaldo Gizzo y Arturo Gallucci, con la voz de Mario Busto. El próximo domingo, otro encuentro con la orquesta del maestro Juan D'Arienzo y sus cantores, siempre con el auspicio del comedor y roticería Al Gusto.
1: La orquesta que está acompañando a estos dos cantores en esta época, podemos considerarla desde el año 50 y por una década prácticamente. En los bandoneones estaba Carlos Lazzari, Felipe Ricciardi, Aldo Junisi, Eladio Blanco, que en el año 53 es reemplazado por Ernesto Franco. Y Enrique Alesio es reemplazado por Celso Amato en el año 1961. En violines estaba Blas Pensato, Cayetano Puglisi, Jaime Ferrer, Clemente Arnaiz, que es reemplazado por Pablo Echín en el año 61. Y Pablo Echín es reemplazado a la vez por Raúl Domínguez a fin del año 1962. En contrabajo durante 10, 12 años estuvo Victorio Virgilito. Y en el piano, Fulvio Salamanca, que es reemplazado en el año 57 por Juan Polito. Quiere decir que en estas grabaciones que escuchábamos a Valdés y Bustos, está Juan Polito en el piano. Ya había sido reemplazado Fulvio Salamanca.
2: Ya volvemos luego de estos anuncios.
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Paso de la Mujer y el Tango escuchábamos a María Garay con orquesta de Alberto Di Paolo en Uno, tango de Enrique Santos Discépolo y Mariano Mores. La cancionista María del Carmen Garay nace el 24 de agosto de 1941 en Oliva, provincia de Córdoba. La ciudad de La Plata fue su ciudad de adopción y es ahí donde se inicia su carrera artística en el año 1969. La Noche de Buenos Aires la ubica en los mejores locales, con giras por el interior del país, más Chile y Uruguay. Su tarea discográfica se inicia en el sello Fermata en el año 1971, en la larga duración Los de Siempre, con el acompañamiento de Alberto Di Paolo.

0: la voz de María Garay con la orquesta de Alberto Di Paolo en Pasional, este tango de Mario Soto y Jorge Caldara. Pero su consagración definitiva ocurriría en diciembre de 1976, cuando debuta en Grandes Valores del Tango, en Canal 9 y al programa también de La Botica del Ángel de Eduardo Vergara Leumann.
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escuchábamos al trío de Cholo Montironi con la voz de Marcos Andino en Melodía de Arrabal de Lepera y Gardel.

0: Escuchábamos a Rosa Alcaraz, Osvaldo Bor y Ricardo Rojas con el Gotán Trío de la ciudad de Rafaela. Nos traían El día que me quieras de Lepera y Carlos Gardel.
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espacio de la mujer y el tango era Francisco Canaro con la voz de Ada Falcón en Madre Selva, tango de Luis César Amadori y Francisco Canaro. Ada Falcón nace en Buenos Aires el 17 de agosto de 1905. Con sus dos hermanas, Adelma y Amanda, que también fueron cancionistas, comenzaron sus carreras artísticas siendo muy niñas. Ada tenía algo más de 5 años cuando se presentaba en festivales y varietés con el apodo de La Joyita Argentina. Ada Falcón conoció en 1929 a Enrique Delfino y junto a su trío grabaron 7 placas de dos caras en el sello Odeón. También el cine recogió su figura en una película financiada por el maestro Canaro, titulada Ídolos de la Radio, en el año 1934, donde compartió cartel con Olinda Bozal e Ignacio Corsini, dirigidos por el pionero del cine Eduardo Morera. Luego comenzó a grabar en la orquesta de Francisco Canaro, con quien vivió una prolongada y tempestuosa relación sentimental. Las radios más importantes tuvieron en sus elencos a Ada Falcón, quien nunca realizó actuaciones públicas con el maestro Francisco Canaro, ni participó tampoco en ninguna de las comedias musicales que el célebre músico presentara entre los años 1930 y 1940.

0: espacio de Mujer y el Tango es la voz de Ada Falcón con la orquesta de Roberto Garza, en Corazón Encadenado, este tango de Ivo Pelay y Francisco Canaro. Ada Falcón fue exclusivamente una estrella de radio y del disco, que rodeó su personalidad de cierto misterio. La llamaban el alma del tango, luego los apodos fueron la sacerdotisa y la Greta Garbo del tango. Desde 1942, con solo 37 años, vivió retirada en Salsipuedes, Córdoba, donde fallece el 4 de enero del año 2002.
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Aníbal Troilo con Roberto Grela, era lo que escuchábamos en la milonga de Aníbal Troilo, La Trampera, grabación que realizaran en el sello Víctor un 21 de agosto de 1962.

orquesta de Francisco Canaro con la voz de Roberto Maida graban en el sello Odeón un 19 de agosto de 1937 Invierno, este tango de Enrique Cadícamo y Horacio Petoro.

orquesta de Miguel Caló con Roberto Luque en una grabación del sello Emmy Odeón del 21 de agosto de 1962, Luna de Tartagal, de José Ignacio Rodríguez.

0: joyas discográficas del sello Odeón era la orquesta de Enrique Rodríguez con la voz de Armando Moreno en dos grabaciones en el Bohemio Odeón. En primer término, ¿Cómo se pianta la vida?, tango en letra y música de Carlos Viván, grabación del 20 de agosto de 1940. Y luego La Vi Llegar, este tango de Julián Centella y Enrique Mario Franchini, en una grabación del 25 de agosto de 1944.
1: La orquesta de Enrique Rodríguez, o la orquesta de todos los ritmos, como la llamaban. En el año 1937 la empresa Odeón lo contrata como artista exclusivo y esta relación se mantiene durante 34 años, realizando más de 350 registros. El comienzo fue el 3 de noviembre de 1937 con la voz de Roberto Chato Flores, que estuvo hasta el 15 de marzo de 1940, en que es reemplazado por Armando Moreno, que sería la voz representativa de la orquesta y que permanecería hasta los inicios del año 1946. Luego volvería en dos oportunidades, imponiendo un binomio cantor y director que hasta hoy se recuerda. Era la orquesta de todos los ritmos, ya que interpretaba tangos, valses, foxtrots, pasodobles, corridos, bulerías, milongas y candombes. Enrique Rodríguez fue un singular músico, fiel continuador de la línea de tango rítmico y tradicional de Edgardo Donato y de Juan D'Arienzo. Denostado por los vanguardistas y alabado por los bailarines, su orquesta gozó de una gran popularidad en los años 40 y 50, tanto en Argentina como en el resto de América. Su estilo rompió el molde de las formaciones de su época, porque incursionaba en todos los géneros, introducía instrumentos no convencionales y su repertorio, siempre variado, solo contenía temas alegres o románticos.
0: Los teléfonos de la radio 422-522 y 1555-6161, ambos con prefijo 03464. Al mundo a través de www.radiocasilda.com. Y nuestros contactos durante la semana son 156-96-555, correo electrónico mesadetango@gmail.com y en Facebook nos encontrarán como Mesa de Tango.
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0: espacio donde resaltamos la obra discográfica del maestro Osvaldo Pugliese, lo escuchamos en dos tangos grabados en el sello Emi Odeón del año 1947. Escúchame Manon es el tango de Roberto Chanel y Francisco Pratánico con la voz de Roberto Chanel, grabación del 10 de junio. Y luego En secreto de Alfredo Faustino Roldán y Vicente De Marco, con la voz de Alberto Morán, grabado el 19 de agosto.
1: La orquesta de Pugliese se hizo fuerte en el cordón industrial, en Avellaneda, Wilde, Lanús. Desde allí se proyectó al país primero y a nivel internacional después. La formación inicial perduró hasta mediados de la década del 40. Es la época que nosotros en este momento estamos transitando las grabaciones. En el año 1945 alcanzó la plenitud en sonido con la incorporación del bandoneonista Jorge Caldara y el violinista Oscar Cacho Herrera. Así integrada se presentaba en la radio, los clubes y los cabarets. En los bandoneones estaban Ruggiero, Caldara, Esteban Gilardi y Oscar Castañaro. En los violines Camerano, Carrasco y Herrero. En 1948 se sumó Emilio Balcarce. En el contrabajo Aniceto Rossi, en el piano Don Osvaldo Pugliese y los cantantes Roberto Chanel y Alberto Morán. Esta etapa se prolongó hasta 1959, cuando viajaron por primera vez a la Unión Soviética, a China y a Japón.
0: En el próximo programa, en este mismo horario, otro espacio similar, trayendo las grabaciones de la gran orquesta del maestro Osvaldo Pugliese.
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0: con la orquesta dirigida por José Libertella, nos traían Más allá del corazón, tango de Juan Pomati, en una grabación realizada en el sello Odeón en 1959.
1: En su larga lista de tangos encontramos también Andate con la otra, El eco Pau, No es más que yo, Cobrate y dame el vuelto, Que se vayan, Qué fenómeno, y otros tantos como este que vamos a escuchar. Pero antes voy a decir que falleció en su ciudad natal en el año 1980. Aquí, un gran tango de Enrique Diceo y la música de quién puede ser sino de Pichuco Troilo.

de Francisco Rotundo con esa gran voz que es Enrique Campos, en una grabación que fue en el sello Pampa el 8 de julio de 1957, Total Pa' Qué Sirvo, tango de Aníbal Troilo y Enrique Diceo. Existen otras muy buenas versiones, además de la escuchada, por ejemplo Julio Sosa con Federico, José Basso con Alfredo Bellucci, Troilo Fiorentino y los solistas Chiqui Pereira, Juan Carlos Granelli, Carlos Paiva y muchos más. Pero esta recién es impecable la versión.

0: intérpretes, grandes orquestas.
1: Julio Sosa, desde su llegada a Buenos Aires en el año 1949, comenzó a cantar acompañado por las guitarras de Cortese y Fontana. Por intermedio del letrista Raúl Ormaza, ingresó a la orquesta de Franchini Pontier, con la que debutó en la Boite Picadilla de la calle Corrientes el 25 de julio de 1949. Con Franchini Pontier dejó versiones para la historia, como Dicen que dicen, Dios te salve, mijo, pa' que sepan cómo soy, entre otros. Vayamos a los comienzos de Julio Sosa, cuando se inicia en el disco con la orquesta de Luis Caruso en Montevideo el 25 de junio de 1948, haciéndolo en el sello Sondor, donde grabó el candombe San Domingo y Sur. Al día siguiente, los tangos Una y Mil Noches, Mascarita y La Última Copa. A continuación, invitamos a escuchar una verdadera, como le digo yo, joyita musical. Es el primer tango que grabó Julio Sosa en su vida, con la orquesta de Luis Caruso en Montevideo. Pieza de colección que compartimos con todos ustedes. Julio Sosa tenía en ese momento 22 años.

0: orquesta de Luis Caruso con la voz de Julio Sosa, este desconocido y jovencito Julio Sosa, que realmente ya pintaba, ¿no?, como el varón del tango, pero qué reciente que era esta grabación, que se notaba que era joven. Grabación, claro, a los 22 años lo hizo. Grabación del sello Sondor en Montevideo el 25 de junio de 1948. Sur, tango de Homero Manzi y Aníbal Troilo, fue su primer tango grabado. Las grabaciones discográficas comerciales de Julio Sosa son 124 placas con las orquestas de Franchini Pontier, Francisco Rotundo, Armando Pontier y finalmente como solista acompañado por Leopoldo Federico, que a continuación escucharemos el tango grabado por el varón del tango.
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0: Julio Sosa con la orquesta de Leopoldo Federico, graban en el sello CBS Columbia un 18 de noviembre de 1964, Sigue el Corso, tango de Francisco García Jiménez y Anselmo Aieta. Este sería su último tango grabado. A los 7 días después de esta grabación, el 25 de noviembre de 1964, tuvo un accidente automovilístico en la zona norte de Buenos Aires. Fue internado en el hospital Anchorena y al día siguiente falleció. Fue tal el excedente de gente que convocó su velatorio que tuvo que llevarse a cabo en el Luna Park. Los teléfonos de la radio 422-522 y 1555-6161, ambos con prefijo 03464. Al mundo a través de www.radiocasilda.com. Y nuestros contactos durante la semana son 156-96-555, correo electrónico mesadetango@hotmail.com, y en Facebook nos encontrarán como Mesa de Tango.
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0: En el espacio de nuestra gente, vamos a escuchar a Joel Tortul en Milonga de Mis Amores, de Pedro Laurens, y luego Dana Fortunati con el Rossi Tango en Milonga Sentimental, de Homero Manzi y Sebastián Piana.

0: nuestros contactos al 423-093 y 156-96-555. mesadetango@hotmail.com. Al mundo por www.radiocasilda.com.
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0: espacio de nuestra gente escuchábamos a Joel Tortul en Milonga de Mis Amores de Pedro Lawrence, y luego cerraba Ivana Fortunati con el Rossi Tango en Milonga Sentimental de Homero Manzi y Sebastián Piana.
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1: Nos vamos con valses y serenatas.

Escuchábamos la voz de Ignacio Corsini con Enrique Maciel, Rosendo Pessoa y Armando Pallés en guitarras, Julián Charras e Ignacio Corsini, Tristeza Criolla.

0: Escuchábamos al Quinteto Pirincho en este hermoso vals de Francisco Canaro, Vibraciones del Alma. De mi parte, muchísimas gracias y será hasta nuestro próximo encuentro.
1: Hasta aquí, Mesa de Tango. Queremos agradecer a los amigos que nos acompañaron en la mesa y a aquellos que desde sus hogares compartieron estos momentos de honda emoción y pasión tanguera. Hasta el próximo encuentro. 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

rompe el velo fugaz de los que sueñan. Por eso, compañera, cuando apague el otoño su lámpara de olvidos y mi guitarra cante borracha de tristezas, en la flor de la noche llegaré hasta tu alcoba a amarte como un loco, como jamás se ha amado. Será el momento entonces, como decía Horacio, de ahogar en vino las rosas del pecado.

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1: Esta chaca necesita un cantor del monte, hermano.
2: Indio querido, vení a rimarte, papá.

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Sí,

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Es el ferviente deseo que tenemos cada vez que llegamos a una cancha para transmitir el fútbol de la liga. Buen lunes para todos. Un abrazo gigante a toda la región y a todos los radios escucha que están detrás del parlante como cada domingo. Hoy, un día especial, un día feriado y lunes.

0: viernes para compartir una nueva jornada del campeonato de primera división de la Liga Casilense. Han pasado 34 minutos de las 2 de la tarde en este feriado 17 de agosto en conmemoración del fallecimiento del general San Martín. Hoy feriado, lunes, estamos para compartir lo que queda de la fecha 6 del campeonato de la Liga Casilense, que arrancó el último viernes con la goleada de Racing 4-0 frente a la Alianza Deportiva Fuentes y que ayer tuvo la continuidad con un solo partido en el 0-0 de Huracán de Casilda y Alumni en Barrio Yapeyú, y que hoy lunes tendrá los restantes 5 partidos. En un rato les empezamos a contar lo que vamos a transmitir por Radio Casilda a partir de este momento. Serán los primeros 45 minutos y un rato del segundo tiempo para este muy buen partido que tiene la sexta jornada del campeonato aquí en el tanque y en la cancha de 9. El local 9 de julio recibe al Club Atlético Pujato. Es uno de los muy buenos partidos que tiene esta sexta fecha del campeonato. Aquí viene el equipo de Oveja Talamonti después de haber quedado libre, después de haberle ganado a Racing en su última presentación en esta cancha con el resultado corto de 1-0, en busca de otro resultado positivo que lo acomode en la tabla de posiciones y mejore desde lo futbolístico. Creo que es el deseo de cualquier entrenador, mejorar futbolísticamente domingo tras domingo, y esta es una muy buena oportunidad para el conjunto Pulgón de sumar de a 3 y de generar un poco más de confianza en lo futbolístico ante uno de los mejores equipos que tendrá el torneo clausura. Hasta acá viene el equipo de Pablo Casadei después de haber igualado 0-0 frente a Racing en la fecha anterior. Está en la mitad de tabla de esta segunda etapa del campeonato, con una mejora desde lo futbolístico, lo que vimos en la primera mitad del año, en el Apertura, el equipo de Polenta, que ya no está en su cargo y que Pablo Casadei, a partir de la segunda mitad del año, se hizo cargo del conjunto Pincha Rata de Pujato. Antes del empate con Racing, había conseguido una muy buena victoria frente a Unión, por ejemplo, en su Villa Deportiva. Convincente victoria para el conjunto de Pablo Casadei, que hoy tendrá algunas bajas. No juega Bochetti, que no está recuperado el 100% del desgarro, y no jugará Juan Simón Bianchini. Por un rato largo lo tendrá fuera de las canchas al lateral derecho y eventualmente central el conjunto de Pablo Casadei. Aquí estamos en el tanque, en la cancha de 9, bajo un cielo totalmente nublado, en mi viaje rumbo a Arequito, saliendo de Casilda, más o menos llegando a Los Molinos. Se pudo ver la resolana de un poquito de sol. Bueno, quedó solamente en eso, porque ahora volvió a cubrirse completamente el cielo, completamente gris por las nubes, un poco de viento. Es la geografía, es el clima que nos viene acompañando ya desde hace un par de semanas. Se está jugando el partido de reserva aquí en la cancha de 9, y de fondo miro, levanto la vista, y en el cartódromo veo unos cuantos karting, por lo menos, haciendo algunas pruebas. Por eso, no sé si se percibirá a través del micrófono de ambiente de Radio Casilda, ruido a motores. De este lado, ruido a fútbol. Juegan los pibes de reserva. Y en un rato, a las 3 y cuarto, 9 de julio, Atlético Pujato, junto a Santi de María, por Radio Casilda.
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0: fecha se completa con Unión Deportiva Huracán también a las 3 y cuarto de la tarde en Sanford. Atlético recibe a Unidos con Alfredo Salvatelli. En Chavás, Atlético juega frente a Belgrano en la voz de Bruno Pozzi. Y a las 4 y media de la tarde, después de este partido, o por lo menos en la transición del segundo tiempo, la radio se va a convertir en uno de los clásicos de la ciudad. Unión Aprendices será el segundo partido de la tarde que les proponemos en la transmisión de Radio Casilda. Lo relatará Matías Testoni, lo comentará Gustavo Fiori con el aporte de Damián Balseda, y a través del streaming de Zona Deportiva podremos ver ese partido.

Está Estefano Blúa en los controles, nuestro operador que nos pone en el aire junto a Martín López en la locución comercial, Sergio López en la coordinación, todo el grupo de Crónica Deportiva junto al fútbol de la liga y un nuevo domingo, un nuevo lunes del gol a gol con la sexta fecha del campeonato. La pausa, al regreso protagonistas, al regreso formaciones, al regreso abrimos canchas del lunes con la sexta fecha del campeonato de la liga.

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8: Estamos en la cancha de 9, esperando por 9 de julio, Atlético Pujato, partido de la sexta fecha del campeonato de la Liga. A su término, relata Matías de Toni, comenta Gustavo Fiori junto a Damián Balseda, Unión Aprendices en el nuevo Parque Casado. Además, hoy se juegan los restantes partidos, Unión Deportiva Huracán de Chavás y Atlético Chavás Belgrano, además de Atlético Sanford y Unidos de Zavalla. Aquí estamos en la cancha de 9. 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Al Morumbí de Sanford me voy a tocar con uno de los compañeros de Crónica Deportiva. Está Alfredo Salvatelli para Atlético Sanford Unidos. uno de los partidos del día el lunes. Hola, Alfredo, estás presentado. Buen lunes para vos. ¿Qué partido que se viene? El rojo y negro con el Unidos.
9: Para toda la audiencia, exactamente, estoy en la cancha Atlético Sanford para vivir el partido entre el conjunto local y Unidos de Zavalla, bajo un viento increíble en la cancha Atlético Sanford. Estamos viendo el encuentro preliminar donde está ganando el conjunto local un tanto contra cero el equipo de Javier Graciotín, que solamente tiene lesionado a Valentín Cogliati. El resto de los jugadores están todos a disposición, por lo que los 11 que saldrán a la cancha repite el mismo equipo que viene de caer frente a Belgrano, es decir, Alfonso en el arco, García, Tica, Cacciarelli, Cifuentes y Contreras, Recini, Piera, Belibachi, los dos puntas Tisera y Leonardo Iglesias. Enfrente Unidos de Zavalla no podrá contar con Agustín Rinaldi y con Seba Escolari, y los dos se encuentran lesionados. El resto de los jugadores están todos a disposición, por lo que los 11 de Carlos Lertora serán con Mastrantoni en el arco, Baney, Ruggeri, Mateo Saita y Menotti, Longhi, García, Cantero, Mandigorra, Bizantino Graciosi, y el único punta Pablo Frangicán, el árbitro del encuentro Damián Almada.
8: Alfredo Salvatelli, a Villada me voy el viernes por la noche. Gran victoria de Racing 4-0 frente a la Alianza Deportiva Fuentes. Oscar Ayala opina, analiza la victoria del submarino, presentado por Buchitario Automotores, por Benicio Dolce Pane y por Carnicería Remigio. La palabra de nuestro compañero, la opinión del 4-0 del submarino.
10: Concluyó el partido acá en Villada, donde comenzó con una leve superioridad por parte del equipo visitante Alianza. Fue un partido friccionado debido a las condiciones del campo de juego, el rocío, pero en el segundo tiempo apareció a los dos minutos su goleador, Franco Campitelli, que puso el 1-0, después vino el 2-0 por parte de él, convirtió tres goles seguidos. Hasta los 18 minutos ganaba Racing de Villada 3-0, y luego uno de los muy buenos jugadores que tuvo este equipo, que fue el Tommy Morales, hizo el cuarto gol. El envío anímico por parte del equipo local, partiendo de este domingo con el empate en la Villa Deportiva de Pujato, le abre expectativas para lo que resta del torneo.
8: Nuestro compañero Oscar Ayala habló con Franco Campitelli. Tres goles marcó el delantero de Racing para la victoria frente a la Alianza Deportiva Fuentes, presentado por Pimatur, viaje de egresados Campo Más SRL y Depa Sanitarios. La palabra del goleador de Racing y del partido.
10: Bueno, estamos acá con la figura y goleador hat-trick para el equipo de Racing de Villada, Franco Campitelli. Contanos tu experiencia de este partido.
11: Nada, un partido muy difícil, primer tiempo muy trabado, de ida y vuelta. Nos fuimos al descanso de 0-0 y bueno, por suerte pudimos encontrar el gol y ahí se abrió un poco el partido y tuvimos la oportunidad y la seguimos aprovechando. Eso.
10: Bueno, pero aparte de eso, vienen de un envión anímico, sacándole un punto de visitante a un equipo fuerte como Pujato, que también es un efecto motivador para esto. Y ahora se viene Huracán.
11: Sí, la verdad, venimos de menor a mayor nosotros. Somos un equipo humilde, todos lo saben. Y bueno, venimos trabajando bien. A los primeros partidos no se olvidó los resultados, pero veníamos haciendo las cosas demasiado bien. Y el otro día, el 9 de julio, se nos escapó, faltando poco. El partido anterior sacamos un buen empate de visitante y bueno, creo que la victoria de hoy está muy merecida para nosotros.
10: Te agradezco muchísimo.
8: Nos metemos en la pausa comercial en la transmisión de Radio Casilda en el lunes 17 de agosto junto al fútbol de la Liga. Después de la pausa llega Santi de María para los primeros conceptos del partido. Se nos viene un partidazo, ¿no? De Julio, Atlético Pujato y posteriormente Unión Aprendices. Lo que le proponemos a través de la 91.1 ya está confirmado. Pujato, esperemos por 9. Hay protagonistas a media hora del inicio del juego.

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0: 5 minutos para las 3 de la tarde, a 20 del inicio del juego. Van a jugar aquí en Arequito, Atlético Pujato y 9 de julio. Está Santiago de María en la cabina de Radio Casilla, aquí en el tanque, en un lunes frío, nublado y con viento. Hola Santi, buen lunes. Se nos viene un lindo partido, ya está confirmado Atlético. Esperemos por 9. Por allí me andan diciendo de que juegas arco desde el arranque. ¿Cómo te va, Santi?
1: Hola, negro querido. Buen lunes para vos y para toda la audiencia. Aquí estamos en el tanque, en un día bastante, bastante horrible. Por el amor de Dios, el frío que hace, está nublado. Todo lo, la antítesis de lo que fue ayer, que se abrió en un momento.
0: Sí, hubo un rato largo.
1: En barrio Yape.
0: Sí, es verdad, es verdad. ¿Qué esperás, Santi, para el partido de hoy? ¿Qué ilusiones tenés? ¿Qué partido imaginás que podemos jugar 9 de julio y Atlético Pujato?
1: Mira, negro, vos sabés que lo venía pensando. Creo que la clave va a estar por las bandas, si es que juegas arco. Porque el conjunto de Pablo Gasadí tiene muy, muy, muy extremos muy picantes. Y 9 de julio optaría como por igualar eso. Así que lo veo más por las bandas.
0: ¿Ves el partido por las bandas?
1: Sí, van a tener mucho trabajo los laterales, me parece. Porque Zarco Paredes de un lado, si es que se confirma, y del otro está Carrillo y López, debe estar.
0: Y López, sí.
1: Ramírez. Perdón, Carrillo y Ramírez. López seguramente enlazará detrás de Aaron Varela. Y creo yo que ahí va a estar la clave. Vamos a ver qué postura adopta. Yo no lo vi jugar todavía al Club Atlético Pujato de Pablo Gasadí. Así que vamos a ver. Seguramente buscará tener el dominio del partido, como ya se acostumbra a ver a los equipos de Pablo. Pero estoy bastante, bastante intrigado por lo que se viene aquí en el tanque.
0: Está confirmado Atlético. En un rato lo escuchamos a Pablo Gasadí. Habló con nosotros en la previa al partido. Les voy adelantando: Tianda, Vera, Luque, Francescuti, Rolo, Godoy, Insaurralde y Diopis, Carrizo, Vela y Ramírez serán los 11 de Pablo Gasadí. Esperamos por la confirmación de 9. Como decíamos recién, hace un ratito en Zona de Vestuarios me dicen que corre con mucha ventaja Franco Zarco para arrancar como titular en este partido. Ayer en Barrio Yapeyú se jugó el segundo partido de esta sexta fecha del campeonato. Huracán de Casilda y Alumni igualaron 0-0. Pausa y más información en la previa a la fecha 6 del campeonato. A 9 Pujato y Unión Aprendices.

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0: 3 de la tarde en todo el territorio nacional. Acaba de terminar el partido de reserva. Victoria de Atlético Pujato 1-0 frente a 9. Buena victoria para el Pincha. Partido cerradito, no pasó mucho. El gol llegó hace un ratito en el segundo tiempo, cerca del final, y el Pincha se quedó con el partido de reserva. Ingresan al campo de juego los arqueros junto a sus entrenadores para hacer los movimientos precompetitivos. A mi derecha, Ale Dianda, junto a Tommy Sampaoli y Javi Ferrucci, los arqueros del Club Atlético Pujato. Y a mi izquierda está Facu Décima, el arquero de 9, junto a Fede Arnold, el entrenador de arqueros, y ahora se sumará el arquero de reserva para hacer los movimientos precompetitivos. Allá, del otro lado, detrás de la tribuna visitante, están los jugadores de Atlético haciendo el calentamiento precompetitivo. Y a mi derecha, detrás del arco que da al nuevo barrio aquí en Arequito, los futbolistas de 9 esperando por salir al campo de juego. De a poquito se va arrimando la gente, hace mucho frío, es una jornada ideal para quedarse en casa junto a la radio y acompañarnos y hacernos mutua compañía junto al fútbol de la liga y esta sexta fecha del campeonato. Ya se viene la palabra de Pablo Casadei, habló con nosotros el entrenador de Atlético Pujato, muy, muy querido aquí en 9, con una trayectoria importantísima de lo futbolístico, con un título, una pieza fundamental de Eliano Ruffini para el título del 2012, siendo uno de los mejores jugadores del campeonato, y después en un paso corto como entrenador. En algún momento se volverán a cruzar los caminos de Pablo Casadei y de 9 de julio. Ahora lo escuchamos al entrenador del Pincha Rata. 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La palabra del entrenador Pincha Rata.
1: Pablo, buenas tardes. Muy particular, ¿no?, esta cancha para vos.
2: Sí, sí. Acá tengo mucha gente conocida, muchos amigos del pasado como jugador, y bueno, siempre cuando uno da la vuelta por acá, tiene mucha gente por saludar.
1: Sí, te vi saludando a mucha gente, sí. Y te saludan.
2: Sí, sí, obviamente pasamos muchos años acá y vivimos una linda época, así que quedan muy, muy buenos recuerdos.
1: Bueno, un lindo partido se viene.
2: Sí, sí. La verdad que es un equipo de 9 muy intenso, con mucho vértigo, y hay que estar a la altura para sostener y bueno, buscarle la vuelta también para poder encontrar los caminos para lastimarlo.
1: ¿Y ustedes cómo están?
2: Estamos bien, con algunas bajas de chicos que fuimos sufriendo, pero bueno, los que están a disposición y espero que puedan cumplir con la función.
1: En estos primeros partidos como entrenador de Atlético, ¿vas encontrando el equipo que querés, el funcionamiento, o todavía falta algo?
2: Sí, no, o sea, a lo que uno apunta falta, pero vamos encontrando muchas cosas positivas. Lo que tenemos que tratar de sostenerlas, por ahí tenemos altibajos todavía, que es normal, pero bueno, también el hecho de no poder repetir el plantel y en la búsqueda de lo mejor para el equipo, tenemos estas cosas que bueno, estamos en el camino de encontrar esa regularidad que nos afiance para la parte final.
1: Buen partido, Pablo, gracias.
2: Muchas gracias a vos.
0: Pablo Casadei, el entrenador de Atlético Pujato, confirmado el Pincha, Dianda, Vera, Luque, Francescuti, Rolo, Godoy, Insaurralde, Liopis, Carrizo, Varela y Ramírez, los que ha elegido el ex entrenador de 9 de julio. Espero por la confirmación de 9, espero por la confirmación del equipo de Oveja Talamonti. Esperamos las 3:15 de la tarde para que se pongan en marcha los partidos de la sexta fecha del campeonato. Recuerde, el viernes por la noche, Racing 4, Alianza 0. Ayer, Huracán de Casilda 0, Alumni 0. Hoy, a las 3:15, Unión Deportiva Huracán, unidos con Atlético Sanford, Chavás Belgrano, 9 de julio Pujato, y a las 4:30, relata Matías, comenta Gustavo, Unión Aprendices. Pausa y volvemos.

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0: Regresamos al tanque. Aquí estamos en la cancha de 9, en un clima bastante, bastante feo, como ya lo dijimos al principio de la transmisión. Y tenemos las formaciones, ya están disponibles. El 9 de julio va a ir con décima en el arco, línea de 4. Tula, Frassi, Fiscalini, Piñani. En la mitad de la cancha se reparten el eje Escardino y Genés. Adelante Allende, a la derecha Paredes, a la izquierda Zarco y el negro Figueroa como único punta. Recordamos las de Atlético Pujato. Dianda en el arco, también línea de 4. Vera, Luque, Francescuti y el Colorado Rolo. En la mitad de la cancha, Godoy e Insaurralde se reparten en el medio. Liopis adelante de ellos. Carrizo a la derecha, Ramírez a la izquierda. Y Aaron Varela, el 9 que dispuso Pablo Casay.
1: Las autoridades del partido, Julián Espíndola como árbitro principal, Esteban González y Mauro Morales. Los asistentes, Fernando Sosa será el cuarto árbitro, todos provenientes de Cadep.

0: Estamos aquí en la cabina y con el negro un poco más nos abrazamos porque está medio fresquito el tema. Pero hablábamos fuera de aire que este es un partido históricamente de instancias finales entre 9 de julio y el Club Atlético Pujato. Es más, hace muy poco, 9 de julio termina eliminando el conjunto que en ese entonces dirigía Carlos Polenta en un choque de repechaje. Siempre estuvieron acostumbrados a darse este tipo de partidos. Cuando se armaba la transmisión, uno miraba y nosotros hablábamos que era la mejor fecha porque estaba 9 Chavás, 9 Pujato, estaba Belgrano Chavás, Unión Aprendices. Sin dudas, este es un partido que por jugadores y por peso propio en historia tiene mucho peso este encuentro. También en la tabla, porque 9 de julio arrancó el año el segundo campeonato de forma dispar. No tuvo un buen comienzo, a pesar de que tiene 6 puntos y están todos pegaditos uno atrás del otro. Pero necesita imperiosamente el triunfo, el conjunto local. Por otro lado, Pablo Casadei llegó y está en buena forma, Pujato. Ninguno dudaba de las características y de los jugadores elegidos a principio de año. Creo que Pablo le dio ese toque con Bochetti y Ramírez, a pesar de que el Bocha por una lesión va a estar afuera hoy, para aún aceitar aún más la máquina. Con el negro hablábamos fuera de aire que, y también en el aire cuando apenas había arrancado la transmisión, que uno cree que el partido va a estar por los costados. ¿Por qué? Porque 9 de julio, desde el arranque de esta segunda rueda, es la primera vez que va a jugar con dos extremos, tanto Zarco como Alan Paredes, y ya lo de Pujato es una marca registrada. A veces te rotan los nombres, pero generalmente el 4-2-3-1 hace mucho tiempo que está aquí en el conjunto visitante. Hoy va a estar Ramírez por un lado, que uno está ansioso de ver a ese extremo que tan buenas referencias tiene y ya ha hecho un gol de penal, si no me equivoco, en Los Molinos. Entre Ramírez, Carrizo y Liopis, yo creo que van a disputar el duelo para ver quién se adueña del partido contra Zarco, Paredes y Allende, que va a jugar atrás. No va a jugar de interno, va a jugar atrás del negro Figueroa. Son esquemas similares con muy buen pie para que haya un lindo partido acá. En el medio va a ser un mano a mano entre Godoy e Insaurralde y Genés y Escardino. Genés le da un orden a 9 que no lo tuvo, porque recordemos que el número 5 estuvo expulsado. Baltasar estaba muy solo en estos partidos, corría más de la cuenta. El número 8, el jovencito de 9, surgido de las inferiores del Pulgón. Y creo yo que al acomodar esas piezas, al repartir la mitad de la cancha, uno imagina que a lo mejor se puede volver a ver a ese 9 que terminó el año, porque es una casi, es como una similitud el equipo, mientras ya está saliendo 9 al campo de juego. Y bueno, lo cierto es que vamos a ver si Zarco tiene su debut en este esquema, porque ya ha jugado, auspicioso, y 9 puede arrancar de una vez por todas. El Club Atlético Pujato viene a reivindicar lo que ya está haciendo en este campeonato, y acá claramente va a haber un partido que muy probablemente se vuelva a repetir en instancias definitivas.
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2: Ingresa 9, ingresa Pujato, ingresan los árbitros al terreno de juego. 9 vestido de 9, Pujato vestido de Atlético Pujato. Es momento de presentarlo a Bruno Pozzi en la cancha de Atlético. Otro de los buenos partidos de la fecha 6 del campeonato. 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Hola Bruno, ¿cómo forman Chavás y Belgrano?
3: Muy buenas tardes Mati, muy buenas tardes a toda la audiencia de Radio Casilda. Me encuentro acá en el cemento en la previa de un partidazo, Atlético Chavás contra Belgrano de Quito, donde la reserva ganó la visita por 2-0. Dicho todo esto, vamos al segmento de lo que es la primera división y ya tengo las formaciones. Atlético Chavás, el León va a formar con Rufini en el arco, una línea de cuatro con Orignac, Rodríguez, Moulini y Di Giovanni. El mediocampo será conformado con Lautaro del Carlo, Raimunda, Alain Giuliani y Mateo Benincasa. Y arriba van a jugar Augusto García y Fernando Molina. Por otra parte, la visita, el azul, el conjunto de Juan Cruz Martegiani va a formar con Petrilli en el arco, una línea de cuatro con Nardone, Comar, Larrambevere y Parisi. El mediocampo estará armado con Sierra, Del Mastro y Augusto. Y para finalizar esta formación, arriba van a jugar Matías Bristilo, Villalba y Coronel. El árbitro del encuentro será Cirilo Gómez.
2: Gracias, Bruno. Aquí todo dispuesto para que se ponga en marcha el partido. Nosotros le vamos a poner potencia al inicio del juego.
1: 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Comienza el partido. Relata por Radio Casilda para toda la cadena del gol, Emanuel Poceto.
2: Comenta Santiago de María junto a Estefano Blúa. En los controles junto a Martín López en la locución comercial. Arrancó en Sanford, Alfredo.
4: Segundo partido, ya juegan Sanford Unidos, obviamente 0-0.
2: Gracias, Alfredo. Aquí esperamos.
5: Alfredito, escúchame. ¿Cómo está la República Nacional de Sanford?
4: Con un poquito de Santi.
2: Pito Judurián espiéndola a jugar ese dicho. Ya lo hacen Atlético Pujato y 9 y Atlético Pujato aquí en Arequito. Primera pelota para Enzo Carrizo, jugando para el Colorado. Rolo para Carrizo, por el costado de Gerro. Sale a marcarlo Tula le roba la pelota como número 4. La bola viene hacia la mitad de la cancha, marca con el pie derecho hacia atrás el futbolista Aaron Varela. Tiene que salir afuera del área el arquero Dianda, de pierna derecha, manda la pelota afuera, tenía para con quién jugar el medio, no quiso complicaciones, el arquero Dianda, lateral, supera el paso, el primero del partido corresponde a 9.
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2: Hay nuevamente lateral que corresponde a 9 por el costado derecho. El lateral supera el paso, que hace Tula con las manos, defiende con la cabeza el zaguero central Francescuti. Y hay nuevamente lateral que corresponde al conjunto de Arequito. La bola viene para Alan Paredes jugando para Tula, la pelota viene al medio, tocando con Escardino, y ahora la pelota a la bomba central del terreno para que abre sobre el costado izquierdo Pignani como extremo izquierdo. Jugó para Paredes, un rebote, baja al fondo de la cancha, lo marca Vera, juega Paredes, el centro de Pignani, rebota en Insaurralde y el árbitro cobra falta. ¡Uy, qué lindo tiro libre! ¡Tiene 9, Santi, en el arranque del partido!
5: Lindo tiro libre, arrancó con todo 9. Zarco por derecha, Paredes por izquierda. Vamos a ver si puede manejar bien la pelota parada.
2: Ya me parás tácticamente a los equipos en el terreno de juego, pero antes hay una pelota detenida con mucho peligro sobre el arco de Ale Dianda, que sobre su primer palo acomoda la mini barrera de dos hombres. Atención, si estás en el tanque, subí la radio, porque hay una pelota detenida de tiro libre de muchos peligros. Un tiro libre Tecno Maragro, corresponde a 9, le pega Paredes. Demasiado pasado.
5: Ah, no.
2: El centro de Paredes.
5: Un desgano para patear esa pelota como el día, frío. ¡Qué desperdicio!
2: Se pasó de largo Paredes en el envío, bien pasado y bien arriba en el segundo palo. Saque de arco para Atlético Pujato.
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2: Frente a la plaza Colón. Lateral en salida para Atlético Pujato, sobre el costado izquierdo, el Colo Rolo viene jugando a la pelota hacia el medio, busca a Carrizo, la pelota sale rebotada por Varela, Varela viene jugando hacia el medio, tocando para el futbolista López. López a la izquierda para Tomás Ramírez. Ramírez aparece como volante izquierdo. Sale a marcarlo Pignani. A medias le hizo sombra. O en centro sobre el área. Busca Aaron Varela. El arquero se le escapó la pelota. Ahí y deja seguir el árbitro. Uy, un choque feo entre el arquero y Aaron Varela en la contra. Y se viene 9. Y la pelota del borde del área. Y el arquero de anda. Todos le piden mano. Para mí la agarró adentro. Santi, pasó de todo en menos de 30 segundos.
5: Pasó de todo, qué lindo arranque de partido. Primero se durmió Fiscalini. Décima salió a poner la ropa, metió la cabeza. Bien ejecutada. Bien ejecutada. El seguimiento del árbitro no cobró fútbol. Le quedó Allende en el rebote. Y Dianda esperó. Y creo que el viento a favor lo utilizó a su favor.
2: Claro, quedó en cuclillas, casi arrodillado,
5: esperando, deseando que llegue la pelota.
2: Claro, al borde del área 18, porque se le venía a toda velocidad Allende con la pelota. Si no llegaba Dianda, podía ser tranquilamente gol de Allende, porque estaban cara a cara con el arquero en la puerta del área. Previo a eso, un golpazo, Santi, del arquero décima. ¿Con quién? ¿Con Varela?
5: Sí, con Aaron Varela, que casi los madruga a todos. Y porque cierra, falla en el cálculo Fiscalini. Varela casi lo duerme y décima salvó las papas.
2: Sí, décima salió rápido, también al borde del área 18, para evitar que conecte la pelota a Aaron Varela. Después se pegaron un golpe bajo, abajo, ¿no? Fue casi arrodillado, fue a buscar esa pelota décima, y también abajo con la cabeza fue a buscar esa pelota Aaron Varela. Ahora reciben asistencia los dos futbolistas, el arquero y el delantero de Pujato. El partido detenido en 4 minutos, 0-0 por Radio Casilda.
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2: Es un buen momento, Santi, para que me pare estáticamente al equipo de la Oveja Talamonti a 9 de julio.
5: 9 de julio, como decíamos en el inicio, ahí está bien marcado. Es 4, 2, 3, 1. Allí, claro. Allí se ve bien.
2: Con está, perfecto.
5: Tula, línea de 4. Tula, Frassi, Fiscalini, Pignani. Genesi, Escardino reparte en medio, derecha Zarco, izquierda Paredes, engancha Allende y como único punta el negro Figueroa.
2: La pelota es de 9 en salida por el costado izquierdo, juega la pelota para el futbolista Allende. Aquí va Lautaro con la pelota, bien parado, marca Carrizo y roba la pelota. Ahora Tula saliendo como número 4, de un amago, lo hace pasar de largo Aaron Varela y juega la pelota para Lautaro Allende en la mitad de la cancha. Toca la pelota cortita contra la posición de Genesi, toca al medio y se viene 9 y toca Pignani por el costado izquierdo, avanza el pulgón otra vez con Pignani, le pegó mal, le pegó el piso a la pelota y termina sacando Godoy de pierna zurda a la mitad de la cancha. Otra vez la bola es de 9, otra vez de Pignani, que toca atrás y reinicia el juego para el conjunto pulgón. La bola es de Fiscalini, toma la pelota Fiscalini como segundo marcador central, camina con la bola hasta la mitad de la cancha, otra vez con Pignani por el costado izquierdo. Pignani largo, buscándolo a Lautaro Allende, cubre con el cuerpo y saca de media vuelta hacia la mitad de la cancha Marco Francis Cuti. En consecuencia, el lateral way up corresponde a 9.
6: Arrancó en el cemento, ya están jugando Atlético Chavás contra Belgrano.
2: Gracias Bruno Pozzi, otro de los partidos de las 3 y cuarto de la tarde, atasca 9 y juega la pelota, asciende para Paredes para Pignani, buena jugada para el costado izquierdo, no pueden con Vera, que se rehace en la marca y roba la pelota bien parado como número 4, el balón vuelve a irse otra vez por un costado y hay lateral, super el paso, corresponde al conjunto de la Oveja Talamonti, que debajo nuestro y con una filcha negra mira atentamente el partido. Ahí lateral para 9. Lo hace Pignani con Paredes. Lo marca Vera de atrás. Da una mano Insaurralde. Saca la pelota por un costado y otro lateral.
5: Siete laterales.
2: Claro, el tercero consecutivo para 9 y en ese sector del campo. el wing izquierdo y el lateral derecho de 9. La pelota viene sobre el área, no pudo controlar Lautaro Allende. Sacó Luque, largo a la mitad de la cancha. Le queda a Tula, Tula juega con la cabeza. Un pase largo buscándolo a Figueroa por la derecha. No fue bueno el pase, atrapadeando la pelota.
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2: Busca Carrizo, tirar un caño, se la pisó al hombre de 9. El futbolista cerró las piernas y por eso la bola se fue por un costado. Habrá lateral Guayap que corresponde al conjunto pucatense. Lo hace el Colorado Rolo, Rolo de primera para Liopi. López puntea la pelota, largo hacia adelante, marca Tula, juega Escardino, la pelota sobre el costado derecho, ahora va Allende. Allende pierde, recupera a Insaurralde. Aquí va Insaurralde con la pelota jugando al medio, le queda a Liopi. López jugando otra vez con Insaurralde, se viene Pucato, avanza el pincha sobre el costado izquierdo, pasó el Colorado Rolo, el centro del Colo, Varela que no, Ramírez ganó y la pelota mansamente muere en las manos del arquero décima. Llegó Pujato abriendo el juego sobre la izquierda y terminando y centrando sobre el área. Ahora responde 9 con Paredes en la mitad de la cancha. Un recorte, juega hacia el medio, encuentra a Genés. Genés pasa la pelota para Escardino, Escardino para Allende, Allende otra vez con Genés, toquetea 9 en el centro del campo y abre la bola sobre el costado derecho. Pasa Figueroa, el centro de Tula, Paredes que no, justito Luque en el cierre con la cabeza cuando iba a gol de Paredes en el segundo palo. Ataca 9 y lo hace por el negro Figueroa, el centro viene sobre el área, saca Godoy casi como zaguero central, la bola suelta, en cuarto de terreno, falta, llegó tarde, Paredes le cometió falta, el hombre de Pujato, tiro libre para el pincha, es abierto, Santi, el partido.
5: Es abierto, arrancó lindo, faltan situaciones claras de gol, amenaza más 9, Pujato se está armando con Insaurralde y Liopis tratando de agarrar la manija del partido.
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2: Tiro libre en salida para Atlético Pujato, le pega Vianda afuera del área y de pierna derecha frontal a la derecha, mandó la pelota a Lombarida para ganar con el cuerpo, la paró con el pecho, encontró al futbolista Ramírez, Ramírez jugando para ver al medio para Godoy, se interpuso muy bien Allende, marcó Luque y metió un rechazo, casi como un centro a la borde del área, le quedó a Varela, ahora remató Insaurralde, le pegó muy mal de zurda, totalmente desviado el remate del número 8, saque de arco para 9. Santi Di María, ¿cómo lo ves parado tácticamente al de Pablo Casada y cómo lo ves al pincha de Pujato?
5: El pincha de Pujato es el mismo esquema, están igualados. Se igualaron los dos entrenadores. Está con Dianda en el arco, línea de 4, Santi Vera, Luque, Marquito Francescuti, el Colorado Rolo. Godoy está más como único 5, a la derecha está Insaurralde, adelante de ellos está Liopis. Izquierda para Carrizo, derecha para Ramírez y Aaron Varela como único punta.
2: Cobra falta y hay tiro libre para 9. Qué lindo tiro libre tiene 9.
5: El mismo calcado.

0: Paredes para pegarle de zurda. Está el futbolista Escardino. El centro al área, justito. Vera con la cabeza para sacar en el punto del penal. La bola le queda al futbolista Tula. Se viene de 9. Va por el costado derecho. El futbolista Pulgón engarobó. Enganchó otra vez para adentro, justito. A marcarlo vino y le robó Liopis. Y saca la contra 9. Pujato no, pero marca bien parado Tula. Tula juega la pelota al medio. Viene para Paredes. Hace una buena jugada. Y tiró el centro sobre el área. Espera Figueroa. Atento. Y anda en las alturas. El número 1 se queda con la pelota.
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0: Aquí la pelota está en el centro del campo. Pelea Fiscalini, mete hacia adelante, falta, sí, falta. Falta, lo taló abajo el zaguero central Tula al volante de Atlético Pujato. Por eso hay tiro libre que corresponde al pincha. La salida del círculo central y bien por el centro del campo. Tendrá la pelota detenida el conjunto de Pablo Casada y ya me voy a ir hacia Sanford para que Alfredo Salvatelli me cuente cómo arrancó Atlético Sanford y Unidos, uno de los partidos de las 3 y cuarto de la tarde. Tiro libre para el pincha, está lejos, casi al lado de la raya del medio, en el círculo central del terreno. Le pega Ramírez a la pelota, el centro viene de Tomás Ramírez al segundo palo. Vera ganó con la cabeza, la pelota la metió al medio, no llegó nadie para conectar, justito apareció para marcar esa pelota Alan Paredes dentro del área y Godoy en el relevo como último hombre se queda con la bola. Otra vez viene Ramírez, Ramírez por derecha, lanzó largo sobre el costado izquierdo para el Colorado Rolo, que va como win, sale a marcarlo Tula, insiste el Colorado Rolo, rebota la pelota en Tula y es arco. Saque de arco para 9, saque de arco para el Pulgón. Llegó Atlético Pujato, no lo pudo conectar dentro del área ningún delantero, sino solo el primero.
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0: La pelota va de área a área. Figueroa le pide a su compañero de que le pique cuando él peina la pelota. Tranquila y mansamente la bola va a los dominios del arquero de Anda. De Anda juega sobre el costado izquierdo para el Colorado Rolo. Rolo juega otra vez para su compañero Luque. Y Luque, perdón, para Francescuti. Y ahora para su arquero de Anda. Sale a presionarlo Figueroa. Ojo de Anda. Y Anda de pierna derecha. Go, apurado. Sacó la bola a la mitad del terreno. Pelea Carrizo. Pierde Carrizo. Recupera Tula. Tula viene jugando la pelota para Escardino. Se viene 9. Se viene 9. Ataca el conjunto Pulgón. La pelota de Franco Sarco sobre el área, lo termina marcando el justito, aparece para marcar otra vez el futbolista Francescuti. Y ahora Carrizo juega la pelota para el Colorado Rolo, Rolo con la bola en la mitad de la cancha, cortito al lado, lo encuentra Liopis, se viene Atlético Pujato, la pelota viene para él, cobra falta, pero deja seguir, Espíndola, la tenía Pujato, tiro libre para el pincha.
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0: Lateral, super el paso para 9. Lo hace Tula con las manos. Largo buscándolo al auto. Allende pone el cuerpo Zarco. La bola le queda en la mitad de la cancha a Liopis. Liopis quiso cambiar de frente. Se le arregló fácil al futbolista Pignani. Pignani mete largo buscándolo al atacante Paredes. Pero surge desde el fondo Vera. Y Vera se queda de la pelota con número 4 en el rechazo. Le hace rebotar en Alan Paredes. Hay lateral en salida. Corresponde al pinche racha.
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0: Paredes en la personal, Paredes pierde y hay lateral en salida otra vez para Atlético Pujato. Cayó el partido, había arrancado bien, sin situaciones de riesgo puro, pero por lo menos con aproximaciones a los arcos de Décima y de Dianda. Ahora ahí lateral, el way up sobre la derecha corresponde al pincharrata, lo hace mal. Espera, recupera la pelota en la mitad de la cancha. Genés pasa entre dos, no puede con el tercero. Ahora surge desde el fondo el central Fiscalini. Una pelota larga para el negro Figueroa. Lo va a encarar a los dos marcadores centrales. Va por izquierda, tira el centro, rebota en el camino. Lo queda Paredes. Aquí va Alan con la pelota como extremo izquierdo. Va hasta raza final. Sale a marcarlo Marco Francescuti. No pueden con él. Insiste Paredes. Jugó la pelota al medio. Vino para Piñar y se filtró en el área. Justito Godoy. Gran cierre de Godoy.

0: Central jugando por el centro del área, la entregó mal, se la regaló Paredes, Paredes metió sobre el área, buscó a Zarco, no pudo Zarco, la bola le queda al auto Allende, Allende jugando sobre la derecha para Tula, Tula otra vez con Allende por la derecha, y por allí anda Escardino, y viene otra vez para Allende, y dónde está Zarco, el centro viene sobre el área, córner, rebotó la pelota en Luque, bien 9 Sandinista, córner para el Pucón,
1: conectó bien 9 en pases de primera, se metió Allende, tiene que bajar un poco más a generar juego con Genesi Escardino. Se está enchufando Zarco.
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0: 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Corner para 9 por derecha. Le pega la pelota al Lautio Allende. El centro bombeado, el segundo palo. La pelota aún después de un rebote. Se tomó de evasión. La bola le queda a Genés. En la puerta de la área, Genés buscó el ángulo. Le pegó cruzado. Y arriba, Genés buscó el ángulo. Claro, tenía muchos jugadores delante de él. Por eso no tiró el fierrazo. Saque de arco para Pugato. Llegó 9 con pelota detenida.
2: Arrancó en Los Molinos el partido entre Unión Deportiva Los Molinos, Huracán de Chavá.
0: Gracias, Oscar Ayala, en Los Molinos para Unión Deportiva y Huracán. 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Te preguntan cómo arrancó ese Sanfor Unidos.
3: Ya tenemos 18, Emma, un encuentro parejo. La más clara fue para el conjunto local, un remate Leo Iglesias que dio en el palo. Siguen igualando 0-0 Sanfor Unidos.
0: Aquí también, querido Alfredo, 0-0 en 18 minutos del primer tiempo. Le pega Dianda la pelota, saca largo el experimentado arquero del Club Atlético Pujato. La pelota la saca Vera de cabeza. Igualmente le queda Fiscalini. Juega Fiscalini largo sobre el área. Atención, se viene de 9. La pelota viene sobre el costado izquierdo. Avanza el conjunto Pulgón con el negro Figueroa. Figueroa tocando la pelota de primera para Escardino. Escardino para Allende. Allende con la pelota como un buen izquierdo. Al lado Figueroa. Por el centro del área espera a Zarco. La bola viene para Figueroa. Figueroa toma la bola. Otra vez al medio. Tocó para Escardino. Escardino otra vez para su compañero. Terminó perdiendo la pelota y saca la contra Pujato ahora con el futbolista Ramírez por la derecha. Ramírez pierde, pide falta. Ramírez se enoja con Espíndola lateral en salida para Atlético Pujato.
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0: Se viene Pujato ahora sobre el costado izquierdo, juega la pelota, Carrizo, Carrizo para el Colorado Rolo y otra vez con Carrizo, Carrizo, buena ola, filtrada, buscó Godoy justito, la marca de Fiscalini y ahora busca Paredes y marca Vera y la bola le queda a Varela, Varela, Varela jugando sobre la derecha otra vez para Ramírez, Ramírez va por izquierda, pisa la pelota, te la marca de Paredes, engancha para afuera, ahora para adentro y otra vez para afuera, bien por Ramírez, a un rincón del terreno, bien por Ramírez, qué jugador, Ramírez salta al fondo de la cancha, ganó córner, no, no salió la pelota, ganó Ramírez, el centro, la pelota del segundo palo, la busca Carrizo, está en el área, aquí va Enzo, ante la marca de Tula, Tula le gana con el cuerpo y le quita la pelota, bien por Tula, Tula juega hacia adelante, la bola le va a quedar al futbolista Escardino, no pudo con él, ganó Rolo, se metió en el área, piden penal, uy, no le cobró penal de milagro, al borde, en el vértice del área, lo derribaron acá, el Colorado Rolo, tiro libre para Atlético Pujato.
1: Error de Zarco, que no se comprometió en la marca. Después de un buen cierre de Tula, y yo te digo, no sé si no estaba en la línea.
0: Ay, vos sabés que la quiero volver.
1: No tenemos el VAR acá, pero pareció muy, muy finita. Espíndola estaba al lado.
0: Estaba al lado, sí, es cierto. Estaba al lado. Es cierto, estaba muy bien ubicado. Julián Espíndola es un tiro libre, Tecno Maragro, muy importante para Atlético Pujato. Dame una, Martín.
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0: Hay tiro libre para el pincha.
1: Es en el mismo lugar donde Riquelme le hizo aquel gol al Tito Bonano.
0: Claro.
1: ¿Te acordás?
0: Sí, señor. Viene el vértice del área. Sobre el primer palo.
1: Y creo yo que a Capocha Insaurralde no se la saca nadie.
0: Está Insaurralde y está Ramírez para pegar la pelota, pero el que acomoda patea. Y acomoda Insaurralde. Y Capocha pide distancia en la nutrida barrera que pone el arquero décima. Ahora muy jugado sobre su palo derecho. Palo izquierdo de el arquero décima. Va Capocha. 1.5 metros. Arriba del horizontal.
1: Qué desperdicio, negro. Qué lindo tiro libre que era.
0: Era muy buena. Pero le pegó muy mal a la pelota Capocha. Insaurralde, saque de arco para 9 de julio. 21. Opina por Radio Casilla, Santiago de María, de Pujato y 9-0 y 0.
1: No se termina de armar el partido. Empezó mejor 9, mermó hasta los 10-15 minutos y mermó el conjunto local. El Club Atlético Pujato le falta todavía esa punzada final. No logran conectar a los extremos, tanto Insaurralde como Liopis y Godoy. Le falta juego, el más participativo es Tomás Ramírez.
0: Acaba 9, la pelota viene sobre el área, asciende de cabeza, a las manos del arquero de Anda. Un centro bombeado desde la derecha, ganó con su altura Lautaro Allende, pero no le pudo dar potencia a su cabezazo, por eso fácilmente atrapó la pelota el arquero de Anda, que ahora no sabe con quién jugar, por eso volea largo sobre la derecha, el bueno de Dianda. Dianda juega para Tomás Ramírez con un taco y con una sutileza, buscó a su compañero, lo terminó perdiendo Vera, falta sobre Paredes de Vera, no cobra el árbitro, juega Godoy para Varela, Varela para Godoy para Insaurralde, está impreciso Capucho Insaurralde de la mitad de la cancha, balón afuera, lateral, Guayas para 9.
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0: Acá va Pujato con Aaron Varela, comido entre tres jugadores, roba y juega Genés, la bola viene sobre el costado derecho para que aparezca Tula, pica Zarco, larga pelota para Franco Zarco, le va a ganar el corredor Rodo en velocidad, ganó Franco Zarco como extremo derecho, va en el pie a pie, en el mano a mano, tiro al centro, rebota la pelota en el corredor Rodo y aparece para auxiliar Godoy, quien saca largo la pelota en la mitad de la cancha, ahora le queda a Fiscalini, juega la pelota otra vez sobre el costado derecho, vuelve a marcar el corredor Rodo y da una mano Carrizo para quedarse con esa pelota, y Rulo despeja largo a la mitad de la cancha, le queda en el picho a Liopi pierde, recupera Allende, da una mano también el futbolista Insaurralde y vuelve a recuperar Fiscalini y sale jugando 9 sobre el costado izquierdo con Piñani para Paredes, con el negro Figueroa con Paredes con Figueroa, buena jugada, aquí va Figueroa abriendo sobre la derecha, mire para Franco Zarco y esta me gusta para 9, y va Franco Zarco por derecha, tírelo, el centro de Zarco al área, justito Francescuti con la cabeza dentro de la área chica, la bola le queda a Tula sobre la derecha, otra vez para Zarco, el centro de Franco, rebote en el camino, justito Godoy, es córner, no lo evita Godoy, sensacional el trabajo de Godoy para recuperar la pelota y evitar el córner, igualmente le queda a Tula, el centro de Tula, busca Figueroa, no puede cabecear, la bola le queda ahora a Piñani, en la mitad de la cancha era Genés, Genés tocando la pelota con su compañero, aquí ve el número 5, al lado lo tiene Escardino con Genés y la pelota a círculos en dos del campo, abriendo sobre el costado izquierdo, viene para Piñani, lo rodea, el centro, y anda, se queda con la pelota, ataca 9, pero no puede llegar, con peligro.
1: Sí. Lo está atacando por todos lados, pero le falta la puntada final. Ataca por izquierda, por derecha. Tiene que definir mejor Zarco porque está bien en el mano a mano.
0: Y muy retrasado Figueroa, Santi, ¿no? Se junta más por la izquierda con Paredes y no tanto
1: de... Sí, hay un muy buen partido de Genés. Figueroa sale a buscar mucho porque no le llega la pelota. No es un 9-9. O sea, es centro delantero, pero siempre juega con un punta al lado el negro.
0: Larga pelotazo de décima buscándolo al negro Figueroa. Marca a Luque, pide falta a Luque, no le dan y le queda a Godoy. Clarifica a Godoy jugando la pelota sobre el costado izquierdo. Viene para el Colorado Rolo, Rolo lo va con la bola hasta la mitad de la cancha. Largo buscándolo a Carrizo, Carrizo pierde ante la marca del futbolista Frasi. La bola se va afuera y habrá lateral, supera el paso en salida para 9.
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0: En un ratito se escuchará la voz de Matías Testoni en la transmi de Radio Casilla porque nos abrirá las puertas del nuevo Parque Casado para el clásico que juegan a las 4:30 de la tarde, Unión y Aprendices. Oscar Ayala, ¿estás en vivo? ¿Te puedo conectar para saber cómo arrancó Unión Deportivo Huracán? Lo tengo grabado. Bien, gracias. Aquí el partido detenido, 25 del primer tiempo, 0-0.
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0: 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Aquí el partido se reinicia con un lateral super el paso, corresponde a Pujato sobre el costado izquierdo del Colorado Rolo. No sabe con quién jugar, mira para un lado, mira para el otro y suelta la bola con las manos hacia adelante buscándolo a Lucas Liopis. Va al 10 como extremo izquierdo, lo marca abajo Franco Zarco, pide falta, no le dan, lateral en salida, corresponde a 9 por derecha.
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0: La doctora Di Chiara entre los bancos de suplentes y ataca Pujato. Se viene el pincha con Liopis. Liopis jugando la pelota para Carrizo. El centro de Enzo. Busca Varela. La bajó Varela justito. La marca de Piñani. Cuando en el segundo palo Ramírez estaba preparado para rematar el arco. La bola le queda otra vez a Ramírez. Aquí va Tomás Ramírez. Toma la bola. El número 11 jugó cortito. Se avivó Paredes. Robó Paredes. Y va Alan en velocidad. No, lo marca Godoy. Y va Paredes por el costado izquierdo. Todo por izquierda. Va Paredes. Hasta el fondo de la cancha. No tiene con quién jugar. Recién levanta la cabeza ahora y justito. En el retroceso, Capucho Insorrelli robó la pelota. Abre lateral, que corresponde a 9. En tres cuartos de cancha por el costado izquierdo. Aquí viene Piñani para hacer la pelota con las manos. En el lateral se arrima, asciende. Aquí viene la pelota para Lautaro. Va sobre el costado izquierdo en un rincón del terreno. Jugando la pelota para Piñani. Piñani de primera. Otra vez buscándolo a Escardino. Justito Godoy. Qué buen partido de Godoy. Robó Genés. Genés jugó a la derecha. Abrió para Tula. Tula toma la pelota. Hace una diagonal de la punta al medio. Le pegó. Y le pegó muy mal a la pelota. Tula. Hizo todo bien.
1: Arrancó como el negro Ibarra y terminó como Tula. Había arrancado de buena manera Tula. Me parece que hasta ahora lo mejor del partido es Ángel Genés, negro querido.
0: Sí, y Godoy me gusta, hubo muchos
1: antes. Sí, hay un duelo de 5 que vamos a ver cómo termina. Godoy está jugando muy bien, muchos relevos. A Genés lo veo más participativo, tanto en la recuperación como en la distribución del balón.
0: Espérame un segundo, Martín, porque sale Pujato con esta pelota detenida. De Luque para Dianda y de Dianda para el futbolista Francescuti y otra vez para Dianda. Punto del penal para el arquero pujatense que vuelve a tocar la pelota con Luque. Aquí va Juani, camina con la pelota hasta la mitad de la cancha, buscó a Vera, encontró el rebote de Paredes y la pelota le queda a Capocha. Capocha con Godoy, hace el relevo y juega con Luque, y Luque hacia adelante buscándolo otra vez a Ramírez, va por derecha, lo marca por un costado y le roba la pelota a Frasi. Habrá lateral el Guayab, corresponde a Pujato.
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0: Queda lesionado el futbolista de 9. El partido parece detenerse. ¿Es Piñani?
1: No, me parece que es Ángel Genés.
0: Es Genés, sí señor. Se toca el muslo, el cuádriceps derecho en su pierna o la rodilla. A ver, piden asistencia para el volante de 9 de julio. Es la rodilla. Allí parece flexionarla. Ahora entra el médico. Y nosotros tenemos tiempo para ir a la cancha de Atlético Sanford. Querido Alfredo, además del viento, ¿qué? 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
3: Las dos más claras, Emma, fueron para el conjunto local. Dos disparos de Leo Iglesias, los dos dieron en el palo. Siguen igualando 0-0 Sanford Unidos.
0: 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La fecha arrancó el viernes 4-0, le ganó Racing a Alianza. Ayer Huracán de Casilla y Alumni 0-0, hoy Unión Deportiva de Huracán 0-0, Sanford y Unido 0-0, 9 y Pujato 0-0, Chavás y Belgrano 0-0, 4:30 de la tarde, Unión Aprendices por Radio Casilda.
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0: Los estoy contagiando a todos, ¿no? Con el 0-0.
1: Increíble. Sí, Manuel Posero, terrible. Increíble. Pero no, hoy me tengo fe.
0: La pelota la tiene Pujato con un ataque de Vera por derecha. Lindo centro sobre el área, no salió el arquero. La bola va al segundo palo, lo busca Carrizo. Vi una camiseta estirada. Igualmente Carrizo juega la pelota atrás. Viene para el Colorado. Rolo con Carrizo. Carrizo por el costado izquierdo. No tiene con quién jugar, por eso lo va a encarar el pie a pie. Jugó la pelota en medio. Vino para Ramírez, que ahora va por la izquierda y termina sacando. Ramírez dejó la pierna levantada, lo impactó a Tula, por eso se gana la amarilla, la primera del partido, tiro libre en salida para 9.
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0: Ya está para reingresar Ángel Genés. Ahora asistencia para todo. Así no vamos a ningún lado, Santi, ¿no?
5: Con el partido parado. Vamos a ver cuánto adiciona. El tema acá me parece que, mira, Genés no sé si no está. Porque está calentando Thiago Heredia.
0: Ah, mira.
5: Y se tocaba el muslo recién.
0: Bueno.
5: Y acá Frasi también está caído, ¿eh? Creo que está calentando Pablo Moglia.
0: Es Frasi o Tula. Es Frasi, Frasi. No,
5: Frasi.
0: Frasi, el zaguero central. Allí calientan los hombres de 9. Allí está Canelo, para mí es Canelo, Pablito Móvil, es igual.
5: Sí, es similar. Es similar.
0: Aparte, viste, está
5: mi amigo Pablo.
0: Grandote, Pablito, ¿no? No
5: sí, está grandote, hay que achicar un poco el tema piernas ahí.
0: Y al lado de él, ¿quién calienta, Santi?
5: Se le va el morfia de la gamba.
0: ¿Quién calienta?
5: Lo quiero. Thiago Heredia, Thiago Milonguita y Milonguita. Pablo Moglia.
0: Bueno, se recuperan los futbolistas de 9.
5: Si están demorando el partido.
0: 32 minutos de la primera etapa. Está 0-0 el partido por Radio Casilda, abriendo la jornada de lunes en la fecha 6 del campeonato de la Liga. Qué espantoso día, por favor. Mirá que ayer fue feo, pero por lo menos salió el sol. Y el sábado, increíble. El sábado se jugó inferiores, muchachos, pero ¿quién tomó la decisión de jugar inferiores con el día que tuvimos el sábado? Saca la pelota, el arquero décima, la bola en la mitad de la cancha, le queda Capocha. Ahora viene López, va por el centro del terreno. Buena bola para Ramírez, justito. Pegó el grito y se quedó con la pelota el arquero décima, pero cobró falta el árbitro. Retrotrae la acción, es tiro libre para Atlético Pujato en la salida del círculo central.
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0: Ahora un tumulto a la salida del círculo central por esa falta que cobró Julián Espíndola. Algunos le reprochan, ahora se carajean algunos jugadores, ahora parece calmarse la cosa.
5: Muy cortado el partido. Lo de Heredia parece que va en serio, porque está intensificando el costado. Genés se ve que no da más.
0: 33 minutos del primer tiempo, 33, si quiere jueguele, diría el turco Hueve. Ahora se enojó Espíndola y va con una amarilla, a ver a quién lo amonesta, a un jugador de 9, tiene la tarjeta en la mano, a ver, se carajea con el negro Figueroa, parece sacarlo, Paredes también, ahora rodeado por jugadores pulgones, está Julián Espíndola, y la amarilla es para Figueroa. Algo se excedió en una protesta, Ramírez y Figueroa.
5: Se le está empezando a picar el partido, sí, sí. Se le descontrola el partido.
0: Pero de la nada, Santi, porque es un partido tranquilo.
5: Sí, es más, el tiro libre, que Tomás Ramírez lo quiere hacer 10 metros más adelante.
0: Increíble.
5: No sé si era full y ahí vino el tema, claro, pero está claro. Tranquilo el partido.
0: Ramírez acomodó
5: la tarjetió a Figueroa, Zarco y Francescuti.
0: Ah, bueno, pero que tengo que anotar.
5: Sí, agarrar la lapicera porque...
0: Francescuti, Zarco
5: y Figueroa.
0: Figueroa lo había visto. Bueno, ahora son 4.
5: Y a lo mejor se me perdió alguno más.
0: Son 4 ahora los amonestados en el partido. Bueno, Ramírez acomodó la pelota por lo menos 7 u 8 metros más adelante de donde fue la infracción. Tiro libre para Atlético Pujato. Si estás en la Villa Deportiva, te pido que le prestes atención en la radio porque esta pelota detenida tiene mucho peligro. Para el arco de décima, le va a pegar a la pelota Ramírez, el centro, Luque, a las manos del arquero décima, cabeció y le faltó potencia al testazo del central de Pujato, rápido, décima la juega la bola sobre el costado izquierdo para el futbolista Piñani, Piñani deja la bola para Genés, Genés toca la pelota y viene jugando para su compañero Frasi sale sobre el costado derecho tocando para Tula como número 4,
5: no puede más Genés,
0: y juega la pelota al medio, viene, no va más Genés, mirá, no, la, no. Bola, la bola le queda a Varela pivotea, sale a marcar Frasi, la bola le queda ahora a Carrizo, mal parado 9, se viene Pujato, va por el costado izquierdo, va Carrizo, lo va a encarar a Tula, Carrizo pisa la pelota en el borde del área, una gambeta, no lo pudo sacar el centro, le queda el corralado Rolo vértice de izquierdo del área, buscó a Insaurralde, va Capocha por izquierda hasta el fondo de la cancha, tiró al centro, cayó Varela en el segundo palo, piden penal y la bola le queda a Ramírez, juega como extremo izquierdo, va Ramírez hasta el fondo de la cancha, no puede con el Allende, tiró al centro, justo Fiscalini con la cabeza dentro del área, la bola rebotó, cayó un hombre de 9 y sale el negro Figueroa. Ahora casi como número 5 retrasado, jugó para Paredes, solo Allende. Va Paredes con la pelota, puso el freno, no quiso jugar con nadie y pisó la bola. Excepcional Paredes. Y se ganó la falta y una amarilla y tiro libre para 9.
6: Acá en el cemento, en poco más de 30 minutos, las cosas siguen 0-0. Un partido muy parejo, muy dinámico, pero que Atlético Chabás tuvo las más claras. Esto sigue 0-0 en 34 minutos entre Atlético Chabás y Belgrano.
0: Gracias, querido Bruno. Como toda la tarde, no tiene goles la jornada y se confirma el cambio. Santi en 9.
5: Sí, sí, efectivamente, se retira lesionado Ángel Genés, ingresa Thiago Heredia.
0: Qué buena jugada la de Paredes, decía algo Santi, de lo que hizo Paredes en la mitad de la cancha.
5: No está tomando buenas decisiones Paredes, porque tenía pase a la izquierda, después sí, sí, se enredó y le terminó arrancando una amarilla a Liopis.
0: Pero bueno, ganó una falta y una amarilla, ¿no?
5: No, el lindo tiro libre para 9. Entonces, hay que ver si se maneja. ¿Sabes lo extraño, negro? Que para el arco que mira el polideportivo, hay un leve viento a favor que está despreciando 9.
0: Aquí le va a pegar Allende la pelota, el centro con rosca, el segundo palo, lo bajaron. Offside, bien clarito. La posición adelantada del zaguero central Pulgón. Tiro libre indirecto para el Pincharrata, 37 del primer tiempo, el partido 0-0.
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0: Sale Pujato con la pelota de Godoy por el costado izquierdo, casi como número 3. Toca la pelota y encuentra a Marco Francescucci. Juega la bola para su compañero Zaga. Ahora Luque camina con la bola hasta la mitad de la cancha, abre sobre la derecha, encuentra a Santi Vera. Vera como número 4 lanzó largo buscándolo a Ramírez. Por aquel costado marcó con la cabeza Piñera. La bola le queda a Liopi. Liopi se encaró en la personal 12 en el camino. Tocó para Varela para Carrizo. Opsay. Como un jugador de volei. El arquero décima sacaba, pero estaba todo invalidado. Llegó Pujato. Lo tuvo el pincha. Posición adelantada. Tiro libre para 9.
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0: Ataca 9 con Figueroa por derecha. Se le escapó la pelota a Figueroa. Habrá lateral en salida que corresponde al conjunto pujatense. ¿Dónde se ubica Milonguita Heredia, Santi, en el campo de juego con esta modificación? ¿Cómo los para ahora tácticamente el Oveja?
5: Ahora Allende fue al lugar de Genés, quedan Allende y Escardino en la mitad de la cancha. Heredia en el lugar de Allende, atrás del Nero Figueroa, enlazando.
0: Falta en la mitad del terreno, en tres cuartos, sobre Aaron Varela, falta de Fiscalini. Habrá tiro libre que corresponde al pincha, es un tiro libre Tecno Maragro. 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Habrá tiro libre que corresponde al conjunto de Pablo Casadei, que tranquilo, sentadito, con frío, mira el desarrollo del partido. Ya 39 de la primera etapa, 0-0, ya viene Matías, ya viene Gustavo, ya viene Damián para Unión Aprendices. La bola la tiene Atlético Pujato sobre el costado izquierdo, busca Capucha Insaurralde, roba el futbolista Allende, le queda a Godoy, buen pase hacia el medio, le quedó a Ramírez, tiró por arriba del travesaño, buen intento de Ramírez, que se acomodó después de dominar y sacó el zurdazo, Santi.
5: Fue clara esta, y ahora que no está Genés, Godoy es de lo mejor del partido, porque cortó y de primera habilitó, de primera, así como se juegan, como tienen que jugar los cinco, de primera para adelante el pase, giró Ramírez y tiene un remate defectuoso.
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0: Ya voy con vos, Gustavo. Ya me cuentan que estás en el aire, micrófono en mano, para darnos un panorama del nuevo Parque Casado, esperando por el clásico. Aquí el partido tiene 40 del primer tiempo y va Pujato, busca a Carrizo, esa pelota para el costado izquierdo. Marca bien parado Frasi, sacando la bola por un costado, la banda del polideportivo. Hola, Gustavo, contame cómo está el nuevo Parque Casado, contame qué esperás de Unión Aprendices. Buen lunes.
7: Muy buenas tardes para todos. El saludo para vos, para Santiago, para la audiencia. Aquí estamos viviendo un intenso partido de reserva, están igualando 1-1, Unión y Aprendices, esperamos por la primera división, por el plato fuerte de la tarde, por un choque que siempre adquiere ribetes de clásico, hay mucha rivalidad desde hace mucho tiempo.
0: Valera encontró la pelota en el borde del área, va a rematar justito Fiscalini al córner. Justito Fiscalini le sacó la pelota a Varela. Estaba cara a cara con el arquero, le iba a rematar. Y las piernas salvadoras, el central de nuevo al córner.
5: ¿Qué zurda tiene, qué calidad tiene en esa zurda Tomás Ramírez? Porque lo habilitó bien en Zorralde y Capocha habilitó a Varela. Justo cerró Brasil.
0: Corner para Pujato, le pega Ramírez a la pelota. El arquero con los puños, sacó la bola. Al borde del área, la contra de 9. Son 4 contra 3. Y si lo hace el 9, tiene el gol. Y va con la pelota Escardino. Escardino jugando para Paredes por el costado izquierdo. Aquí va Alan Paredes. Se encerró en un rincón de la cancha. Paredes con la pelota, enganchó, pisó la pelota, sacó el centro sobre el área. Marcó Francis Cuti, sacó Vera. La pelota a mitad del terreno. De igual manera le queda Paredes. Alan Paredes pisó la bola. Pasó de largo Godoy. Insiste Paredes, se rehace la marca Godoy. Y justito da una mano Ramírez en la recuperación de la pelota. Ahí la tiró de Guayab, responde 9. Lo hace Pignani. Pignani otra vez para Paredes. Le gusta este costado de la cancha. Alan Paredes. Va Paredes ante la marca de Vera. Pisa la pelota Paredes. No le pasa a nadie. Sigue Paredes con la pelota. Entregó mal Paredes. Robó el gato Ramírez. Y sale con la pelota Ramírez. Un largo pelotazo y frontal para que se las arregue Varela. Para que saque Frasi. Y para que juegue ahora Lautaro Allende. Allende atrás para su compañero Fiscalini. Fiscalini la perdió. Recupera Varela a medias. Y justito aparece Thiago para recuperar esa pelota, juega para Tula y Tula otra vez para su compañero. Y Lautaro Allende mete un buen balón a la derecha para el negro Figueroa como extremo derecho. Pisó la pelota Figueroa, una calecita, lo esperó su marcador y justito el Colorado Rolo se rehace en la marca. Balón afuera, lateral Guayab, corresponde 9.
2: De Huracán de Chavás, el número 9, Alegre. Patio el arquero, no pudo retener y está el partido empatado entre Unión Deportiva y Huracán de Chavás.
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0: Ya voy Gustavo, se viene otra vez Pujato, busca la pelota el futbolista Insarralde, un robo extraordinario de Franco Zarco para robar la pelota, le queda Ramírez, Ramírez tiró una masita, ¿qué pasó? ¿Está mal? ¿Le pegó Ramírez a la pelota?
5: Yo pensé que había rebotado en alguien.
0: Claro, oh, pero le pegó al piso entonces.
5: Alan Paredes es
0: la que recibió Paredes acá.
5: No, es un cúmulo de malas decisiones, es como un amigo mío.
0: Gustavo, te tuve que interrumpir, ¿qué esperás del clásico? ¿Cómo está el clima en el nuevo Parque Casado esperando por Unión y Aprendices?
7: Hay mucho clima en el partido de reserva, como siempre, porque se vive mucho desde afuera, ¿no? Esperamos más público, la tarde no ayuda demasiado, está fresco, como seguramente estará allí en Arequito, pero con el correr de los minutos seguirán poblando las tribunas y esto seguramente va a ser un partido de alto voltaje, como siempre sucede con los Unión y Aprendices.
0: Después de este le pido a Damián Balseda que me confirme a los 22 protagonistas antes del cierre del primer tiempo aquí en Arequito, mientras ataca 9, pero aparece Godoy para marcar y Luque para rechazar. Marca Escardino, juega la pelota otra vez en la mitad de la cancha para el negro Figueroa. Figueroa da la vuelta ahora por derecha, por izquierda, cambió de frente, la bola a la derecha para Tula. Tula aparece como número 8, no tiene pase, por eso hace una calecita, se pone de frente a la cancha, no puede con el Carrizo, metió largo buscándolo Thiago Heredia, demasiado largo el pase para Thiago Heredia. Saque de arco, corresponde a Atlético Pujato. Saque de arco para Dianda. Hola, Damián Balseda. 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
8: Hola, negro. ¿Qué tal? Abrazo grande para vos y para toda la audiencia. Sablevich va a ser el arquero de Unión. Gutiérrez, Ferreira, Pacheco y Bartolelli en la defensa. En la mitad de la cancha, Ministeri, Focareta, Brian Malfinson y Alan Balbi arriba. Bruno Toñarelli y Nacho Franco, los elegidos por Bouvier. Enfrente, los de Caco Rodríguez, Peralta, Pagura, Lurachi, Iván Fernández y Gianluca Bernaccini. Gastón Tassi, Martín Tassi, Martín Calvo y Octavio Rodríguez arriba. Doble pivot con el Beto Armani y Pipi Sosa en reserva. Igualan 1-1, minutos finales entre Tricolores y Académicos.
0: Paredes con la pelota jugando en la bola al medio para Thiago Heredia. Heredia aparece como un 5. Ahora se abre sobre el costado izquierdo. Marca bien Capocha Unzarralde. Vera no puede evitar el lateral y la bola será en reposición de manos para el conjunto Pulgón, cuando el árbitro del partido a los 46 minutos exacto, un minuto dice no, solamente es una vergüenza, lo vamos a repetir hasta el cansancio, hasta el hartazgo, el tema del tiempo adicionado, no solo en el fútbol de la liga, sino en el fútbol en general. Un minuto, un partido que tuvo por lo menos 4 lesiones. Es una vergüenza. Se van al descanso 9 y Pujato 0 y 0 por Radio Casilda.
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5: Creo que es un empate justo. Por momentos fue mejor 9 de julio. Obviamente no lo llevó al marcador, pero tuvo más aproximaciones, más control de balón. Las figuras fueron los dos cinco. Hasta la salida de Genés era lo mejor que tenía el partido. Godoy también está haciendo un buen encuentro. Se conectó al final de la primera parte un poco Tomás Ramírez con Insaurralde Liopis, pero no mucho más. Faltan más emociones aquí en Arequito.
0: Se retiran los protagonistas del campo de juego, se van al descanso 9 y Pujato 0 a 0, con las amarillas del Negro Figueroa y de Zarco, con Francescuti, López y Ramírez amonestados en el conjunto Pincharrata, Morelli, Moglia, Uliassi, Maggi y Gómez esperan en el banco de suplentes Pulgón, en el banco de suplentes pujatense Sampaoli, Fagiani, Leiva, Marelli, Natali y el Lucho Graceli. Los primeros 45 minutos en atrás ni de Radio Casilda. Se van al descanso, 9 de julio y Pujato, esperamos por los segundos 45. Alfredo, te escucho.
3: Final de los primeros 45 minutos en Sanford, el local y Unidos, 0 a 0.
5: ¿Cómo están los 0 a 0? ¿Cómo están los 0 a 0? Por favor, les pido en este día, y también por la gente.
0: Claro.
5: Hay dentro de todo algo de gente. Y por favor, le pido gritar un gol.
0: Algo de lo que cantó Oscar Ayala, solamente en el Pablo Luna, con Unión Deportiva Huracán, el resto todavía no ha visto goles. En el feo lunes 17 de agosto, la pausa en la cultura de Stefano Blue, al regreso, Santiago de María explica.
5: Los Molinos, ¿sí, Oscar?
10: Internet, solucioné el problema, lluvia de amarilla acá en Los Molinos, quedan 2 minutos para jugar. Mariati, Quesada, Alegre y Guitoski por parte de Huracán, y fue expulsado el Merlo por doble amarilla.
5: Oscar, el expulsado es el Pache Merlo.
10: Sí, señor, el expulsado fue un momento del partido en 10 minutos que hubo de todo. Quedan 2 minutos para que concluya este primer tiempo.
5: Muchas gracias.
0: Oscar Ayala, en la cancha de Unión Deportiva, ahora sí, la pausa en la consola de Estefano Bluda y al regreso, Santi de María explica, comenta y opina por qué 9 y Pujato igualan 0 y 0 por Radio Casilda.

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0: Es para todos y para todas. ¿Cómo están? ¿Qué dicen? ¿Cómo andan? ¿Qué cuentan? Aquí nosotros con frío, con el reparo de estas grandes y hermosas, confortables y cómodas cabinas de Unión del Viento, porque la tarde, a decir verdad, por más que uno los quiera entusiasmar, y a veces los relatores somos un poquitito mentirosos y exagerados, hoy no, ¿eh? Hoy no hay excusa, hoy el día es feo, es nublado, no parecería que pueda lloviznar, que pueda llover, pero sí está fresco, pero sí está ventoso. Y en el marco de este 17 de agosto, en este lunes feriado, se vuelven a ver las caras Unión y Aprendices. Un partido que siempre deja tela para cortar. No se simpatizan los tricolores y los académicos. Este Unión con 9 puntos, a 2 puntos del puntero Club Chabás, a 1 punto de Mantiso y Belgrano. Este Unión cuarto. Y este Aprendices que rescató un empate cuando pudo haber perdido el domingo pasado frente a Huracán de Casilla con 7 unidades. Transitando el 6º puesto con Unión Deportiva de Los Molinos y con el Club Atlético Huracán de Chabás. Relató el Negro Poceto, comentó Santi de María. Ya le pido a Santiago un concepto para que nos dé un título de 9-0, Pujato 0, están 0-0, Chabás Belgrano. 1-1 Unión Deportiva con Huracán de Chabás, 0-0 Sanford. Y Unidos, Racing le hizo 4 a la Alianza y renunció su técnico, algo así. En un rato lo van a contar nuestros compañeros. Eso ocurrió el viernes y ayer, relató Poceto, comentó de María, Huracán de Casilda y Alumni empataron 0-0. Según las estadísticas, indican 5 partidos seguidos en los que Alumni no convierte un gol. Y el domingo Alumni va a recibir en una nueva edición del Clásico de Casilda al Club Atlético Unión. ¡Hola, Gustavo Fiori! 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
1: Vuelvo a saludar, muy buenas tardes para todos. El saludo para toda la región que nos acompaña desde hace tantísimos años. Hoy, a punto de vivir un nuevo enfrentamiento entre Unión y Aprendices. 2 equipos que quieren volver a ser lo que fueron. Unión, aquel equipo de andar inapelable en la primera parte del año, sobre todo en la etapa regular. Quiere volver a ser ese equipo casi infalible que perdió recién en las finales, nada más y nada menos. Pero que tuvo un andar poco menos que excelente, ¿sí?, que le permitió ganar cómodamente la primera parte de la apertura, la etapa regular. Y Aprendices también fue protagonista. Los dos han arrancado con cierta irregularidad. Unión perdió 2 partidos en este comienzo y Aprendices viene de pasarla mal frente a Casilda Club, rescató 1 punto. Pero de todas maneras son 2 equipos que apuntan alto. Claro, Unión se quedó con la espina en el ojo de haber perdido la final frente a Atlético Chabás y va por una nueva oportunidad. Y Aprendices también, porque estuvo en las puertas de jugar los últimos partidos de la apertura. Hoy se miden en este promediar del clausura de la etapa regular entre uno y otro, como recién marcaba nuestro relator. No hay demasiada simpatía. Es prácticamente un clásico desde hace mucho tiempo y cada vez que se enfrentan lo refrendan después esa rivalidad dentro del campo de juego.
0: Es una de esas tardes, es uno de esos domingos, es una de esas jornadas en las que hay que hacerle y rendirle tributo a los hinchas por su fidelidad, por su sentido de pertenencia, por su fanatismo, porque hay que estar, Gustavo, hoy en esta y en todas las canchas. No hace frío de verdad en este domingo, Gustavo.
1: Hay que animarse a salir de la casa, ¿sí?, sabiendo que se va a tomar frío en la tarde, más allá de que se viene a ver un partido de fútbol. Claro que sí. Saluda a los hinchas incondicionales que no los detienen ni siquiera un día como hoy.
0: Indudablemente es un partido de más público, pero no nos podemos quejar. Está bueno el marco a pesar del frío y de ser un partido de fecha 6, ¿no? Damián Balseda, ¿te prendes? ¿Te te sumás a nuestra transmisión. Aquí nuestros locutores presentan las formaciones de Unión y Aprendices a continuación por la radio al 3464582494. Ya nos escribís y ya te leemos para hacernos compañía, mutua compañía desde tu lugar y desde la radio, juntos y en sintonía por la 91.1. Aquí, Tricolores y Académicos, la presentación para Damián Balseda.
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3: El equipo está por salir. La hinchada está loca.
4: Unión Casildense será con el 1, Boris Ablevich en el arco. En la defensa, 14, Mauro Gutiérrez. 4, Julián Ferreira. 6, Daniel Pacheco. Y 3, Lucio Bartolelli. En la mitad de la cancha, 5, Lisandro Focareta. 8, Brian Malfinson. Por los costados jugarán el 10, Francisco Ministeri. Y el 11, Alan Balbi. Adelante, el 9, Ignacio, el animal Franco. Y el 7, Bruno Toñarelli. Aprendices, 1. Juan Ignacio Peralta en la defensa, 6 Gonzalo Paura, 16 Nicolás Colil Urachi, 4 Iván Fernández, 3 Gianluca Bernaccini. En la mitad de la cancha, 8 Gastón Tassi, 5 Martín Tassi, junto a él el 17 Martín Calvo, el 11 Octavio Rodríguez, adelante, 7 Pipi Sosa y el 9 para Leandro Armani.
0: A la cancha de Unión y los humos de sus colores. El rojo, el blanco y el azul que inundan Parque Casado. Los humos se van desde el arco que tiene a sus espaldas el Boulevard Villada hacia el arco de la cantina sureste, ¿no? Así graficamos e identificamos al viento que tenemos hoy en la cancha de Unión y en todas las canchas de la liga. Me quiere decir algo Gustavo por privado, aparentemente. En un ratito me lo estará confirmando. Se metió ya Caco Rodríguez, entrenador de aprendices, en su banco de suplentes. Ahora el Pata Bouvier, acompañado como siempre por el Patito Rodríguez, ayudante de campo, hace lo propio en el banco local. Se saludan justamente ahora. Pata y Caco jugaron juntos. Caco jugó en Villada. ¿No jugó Caco Rodríguez en Villada?
1: No, me parece que no.
0: Y en el Club Chabás no creo que hayan coincidido. Pata, la última vez que jugó
1: no
0: fue en el 2003, ¿no? Y si no coincidieron, por poco no coincidieron. Debe haber estado todavía en Newell's en el 2003, claro, Caco.
1: Caco, cuando vuelve a Newell's, vuelve a Unión.
0: Vuelve a Unión. Aquí está la radio. ¿Qué pasa que no viene, aprendices? Damián, ya tenemos al tricolor. También tenemos al árbitro. Estás para confirmar quién estará a cargo de impartir justicia. Como así lo decía por la radio, allá por las décadas del 60, 70, 80 y 90. Miguelito de Facio, Damián.
4: Aprendices todavía el vestuario cerrado, Mati. Veremos cuando se viene la academia. El árbitro de primera división será el señor Juan Vázquez, junto a sus asistentes Nicolás Ramo y Cristian Maño. La cuarta árbitra será Jacqueline Viera.
0: Muchísimas gracias, Damián. Ya saludamos a Martín López con los avisos del fútbol. Antes, Alfredo Salvatelli, junto a él, Bochitario Tomotores, Fito Vaso Tours y Campo Más SRL en Sanford.
5: Comenzó el complemento, Mati, en el Morumbí, Sanford y Unidos, 0-0.
0: Chabás es el puntero con 11 puntos, Matienzo y Belgrano 10, Unión y Pujato 9. Unión Deportiva, Aprendices y Huracán 7. Ahora, Huracán de Casilda llega a 6 junto a 9 de Julio. Tienen 4 puntos, Unidos, Sanford y ahora Alumni, porque ayer empató con el Globito, 3 puntos para Alianza y se fue a 4 puntos Racing luego de su goleada el viernes, frente a la Alianza. Dale, Martín, sumate al lunes de la radio.
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0: Querido Walter, hincha fiel del Club Atlético Huracán de Casilda, y su foto en su estéreo del auto, cruzando las calles de la ciudad, sintonizando la radio. Un abrazo, amigacho, cuídate, pasala lindo. Aquí estamos, el 3464-582494. Nos escriben, los leemos. Muchachos en Arequito, se vienen Aprendices. Unión lo espera ya en la cancha. En tres minutos tenemos partido. ¿Estás vos, Emanuel? ¿O estás vos, Santiago? Adelante con ese primer tiempo. ¡Qué pacho! El 9 de julio, 0, Pujato 0. ¡Salta a la cancha la Academia!
6: Aquí se vuelven a ver los protagonistas en el terreno de juego. También los árbitros. Partido parejo en los primeros 45 minutos. Por momentos mejor 9. Por momentos mejor el Pincha. Punto de inflexión en la salida de Genés por lesión. De igual manera terminó mejor, o por lo menos fue más punzante el equipo de la Oveja Talamonti. Esperamos por los segundos, 45 minutos, por arrancar el complemento de 9-0, Pujato 0.
0: Me imagino que Chaparía se fue a buscar agua caliente para el mate, como si lo estaría viendo, Emanuel.
6: Así es, fue a buscar un poco más de agua caliente a este mate que viene como anillo al dedo en esta tarde fría, nublada y ventosa.
0: Se saludan y protagonizan la ceremonia previa al partido Colín Urachi y el Nachito Franco, los capitanes de Unión y Aprendices. En 20 segundos te animás, Gustavo, a decirle a la radio qué partido te imaginás. 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
6: Arrancó Arequito.
1: Si nos guiamos por los antecedentes de Unión, lo va a ir a buscar de entrada seguramente el equipo de Bouvier. Y Aprendices tratará de cortarle los circuitos. Refuerza la mitad de la cancha, mete una variante en ese sector con el ingreso de Martín Calvo para también tratar de darle un poco más de juego interno a la Academia, algo que le faltó frente a Casilda Club.
0: Está todo listo, ya está en marcha el partido 9 de julio Pujato, ya está en marcha el partido Sanford Unidos. Esperamos por la reanudación en el segundo tiempo de Unión Deportiva de Huracán de Chavás y del Club Chavás frente a Belgrano. Pocos goles, En el domingo. Ya voy con los saludos porque un montón de amigos y amigas nos escriben buscando compañía. Lo mismo que les pedimos nosotros al 3464-582-494. Querido operador Estefano Blúa. Se larga el partido. Un nuevo Unión Aprendices por la radio y por la gran cadena del gol.
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0: comienza el partido.
1: Relata por Radio Casilda para toda la cadena del gol, Matías Testoni. Comenta Gustavo Fiori.
2: Muchísimas gracias, Martín y amigos. Siempre atento Freddy Verdini cuando antes me preguntaba si habían jugado juntos Pata Bouvier y Caco Rodríguez en el senior del Club Chavás, en el equipo del senior. Claro, están jugando allí. Y Pato Rodríguez también. No sabía que Pata Bouvier también jugaba en ese campeonato. Me parece en la Liga Deportiva del Sur.
3: Sí, sí.
2: Que tiene un senior oficial. Ahora sí, ¿se larga o no se larga? ¿Se larga o no se larga? ¡Largarbon! Está en marcha un nuevo Unión y Aprendices y tiene esa pelota Daniel Pacheco tirando largo para Tonia. Este la deja para Focarete y Focarete a la derecha. La pone para que se mande por primera vez en el partido Guti. Va Guti, era clínica, pelota para Nacho. Control y va. Va Nacho. ¡Tirado! Puso la pierna Colí para mandarla al córner. Ah, pero ¿cómo arrancaste, Unión? 22 segundos tardó Unión en poner a Nacho Franco en posición de gol y ahora hay córner. Tiro de esquina. ¿De qué esquina? 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En Ovidio Lagos y Ruta 33, todo esto va hacia el arco que tiene a sus espaldas las banderas, el vestuario, el Boulevard Villada. Corre en el poroneo, le pega a Ala, no le pega Francisco, hablo de Balbio Ministeri, tira Balbi, primer palo, con la espalda, la quiso peinar Franco, ahora la mete Focareta y saca Martincito Tassi, la pelota vuela y va hacia la ubicación del Tonga Tassi, qué buen control, y mejor toque después para Calvito, y se manda Calvo, lo va a marcar Gutiérrez, pisó mal Gutiérrez, quiso trabar la pelota, afirmó su botín derecho contra el piso y me parece que se dobló el tobillo. Esperemos no tenga nada. Hay tiro libre. 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El partido está 0-0.
4: Gol segundo tiempo en Los Molinos.
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2: La pelota es de Unión y la tiene Julián Ferreira. Mete largo pelotazo para Balbi hasta que aparece para marcar Gianluca Bernaccini. Quedó tocado.
3: No está bien,
2: El chispa. Afirmó el pie, fue a trabar dejando firme el pie apretado contra el piso y me parece se le hundieron los tapones demasiado en una cancha que naturalmente debería estar blanda por tanta humedad en las últimas semanas y tal vez el mismo propio peso de su cuerpo hizo que le haga un mimo el ligamento del tobillo, pero ya está bien. Y ahora Malfinson tocando para el animalito, va Franco le pone nuevamente para Malfinson, todo por derecha, va Unión, centro, es bueno, justo Tassi para controlar y ahora tira la pelota para el Pipi Sosa. Sabía que Pipi iba a controlar esa pelota, tocó atrás para Octavio, parece Brian y Malfinson recupera esta pelota para el Club Atlético Unión. Lateral para el Robro Guayab. 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
3: Arrancó Unión presionando bien arriba y tratando de encerrarlo Aprendices contra su área.
2: Vino el lateral y fue para Franco. Franco de nuevo para Gutiérrez. Un centro que duele. La saca Iván. La rescata de nuevo Nacho. Está con todo Unión. Está el primero en cualquier momento. Y ahora Calvo y Aprendices no sabe cómo salir. Patea Gianluca. Pega en Ministeri. Y ahora respirará un poquitito Aprendices. Porque lo tiene del cuello. Unión van 3 minutos y medio. Martín 0-0.
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3: Hablamos de Unión y cómo se para en el campo. El arquero, lógicamente, Sablevich, por la derecha, después de esta te cuento.
2: Claro, porque Unión no para. Linda pelota para Chispa, se manda Gutiérrez, va Gutiérrez, va Gutiérrez. Ahora parece estar golpeado en la cara Gutiérrez en el manoteo, en el braseo, a la hora de disputar esa pelota frente a Iván Fernández. Luego fue Iván para marcar y es el segundo córner de Unión en 4 minutos y medio. Está con todo.

0: escapó, una pelota larga al borde del área, Varela la bajó de cabeza y entró como un tren por el medio para pegarle fuerte en la puerta del área al arco de décima, Lucas Liope, 5 minutos del segundo tiempo, 9-0, Pujato 1, Lucas Liope es el autor del gol.
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2: Nos escribe Elsa Payo, nos dice: Matías, por favor, decile a Gustavo que nos cuente cómo está parado Aprendices. Después de esta va Elsa, y ahora va Unión, siempre Unión, todo de Unión. Toca la pelota Malvinson para que vaya el Nacho Franco, pero aparece para marcar de nuevo Aprendices, no le encuentra la vuelta Aprendices, ¿eh? ¿Qué tiene que hacer Gustavo Aprendices para que Unión se calme un poco? Lo que alguna vez dijo el Michi Arias, si jode mucho nos dejamos hacer un gol para que se tranquilicen. Preparando un Sanford 9 de julio de Yayo Lombardi, allá por el 94-95. Lateral de Gutiérrez, peina Tonia, saca Iván y Fernández, tira la pelota para Toportuga. Buscaba Beto Hermani, parece para marcar Rotoner, y ahora Freire la pone de nuevo en campo de Aprendices, y es todo, durieron toda la segunda pelota, los rebotes, todo. Y toca Malfinson, y ahora Nacho, y el animalito que va como win. Toca atrás para Malfinson, Brian quiere profundizar, pero se quedó estancado Fran Ministeri, por eso la rescata el arquero Juani Peralta.
3: Ahora sí, el partido me da un respiro como para parar la Unión en la cancha. Savlevich, el arquero, después en el fondo Gutiérrez defiende por la derecha. Ferreira y Pacheco los centrales, a la izquierda Lucio Bartorelli. En la mitad de la cancha, el doble 5 de Focareta y Malfinson. A su derecha se ubica Ministeri, a la izquierda Balbi, después los dos tanques arriba, Tonarelli y Nacho Franco.
2: Largo pelotazo del Juani Peralta. La pelota va para Remani. Quiere trabajarlo con el cuerpo Pacheco, pero Pacheco es un hueso duro. La va a tener complicada Beto. En realidad, el que la tiene que tener complicada es Pacheco, ¿no? Porque...
3: sí, no lo puede descuidar un segundo.
2: En una que Armani queda frente al arco, es gol. Unión hoy seguramente preparó el partido común y el partido frente al equipo que tiene a Armani. Justamente son esos descuidos de los rivales los que a Aprendices por Armani lo metieron en una semifinal, primera rueda, y le ha permitido levantar partidos que parecían perdidos a lo largo de este año para la Academia.
3: El propio Unión lo sufrió en la primera parte del año.
2: Claro que sí, con aquel 3-1 que era 4-5-1.
3: Claro.
2: Y terminó 3-3 y casi 4-3. Si tenía unos minutos más, Aprendices se lo ganaba ese día. Y Gutiérrez que va, y el centro para que saque el Urache. Y Unión quiere invocarlo como sea a Aprendices. Van 8 minutos y todavía Savlevic no tocó la pelota. Esto es literal. Justamente ahora Bartolelli toca para el portero del tricolor.
3: Y ahora es un buen momento para hablar de Aprendices y cómo se dispone en el campo. Con Juani Peralta en el arco, después Pagura defiende por la derecha. Los centrales son Iván Fernández y Lurachi, a la izquierda Gianluca Bernaccini. En la mitad de la cancha, en el centro del campo,
2: ¡qué toro que es este muchacho! ¡La jugada que hizo Nacho! Se bancó todo a Colí, a Iván. Fue para acá, fue para allá, enfiló para el área. Tony Arelli se corrió porque dijo: si este me choca, me moretonea. Se la tiró por un lado a Pagura, fue por el otro. Pagura lo tumbó. Y hay un hermoso tiro libre para Unión. Completa Gustavo. 9 minutos, 0-0.
3: Es que busca tanto Unión, presiona tan arriba que no da tiempo. No decíamos, Peralta, Pagura, Iván Fernández, Lurachi y Bernaccini en la mitad de la cancha. Gastón Tassi por la derecha, Martín Tassi y Martín Calvo por el medio. A la izquierda, Octavio Rodríguez, Pipi Sosa y Armani los delanteros.
2: Estamos en presencia de un Pablo Vilches, estamos en presencia de un Tucumano Díaz, estamos en presencia de... ¿qué otro delantero de época tuvo la liga? Bueno, muchísimos, ¿no? Pero un Lalo García.
3: Por supuesto.
2: Qué sé yo, un Villalba en su momento.
3: Bufanti.
2: Un jugador de franquicia, ¿no?
3: Bufanti, pero bueno, con
2: otras características. Por eso voy por el lado del Tucumano, de Vilches, no sé si tanto Villalba. Sí, Lalo también era potente. Ese muy bueno y muy lindo ver a Nacho Franco, el as de espada, indudablemente, en un equipo que tiene varios anchos de basto, ¿no? Que él y 10 más. Porque entre otros, hay un tal Bruno Tonarelli. Le pega a Bruno. Tiro libre para Unión, que hace todo para merecer ganar este partido. 10 minutos. Tonia. Arriba. Se salva Aprendices. Saca Aprendices.
4: Empezó el segundo tiempo en el cemento. Atlético Chavás y Belgrano Arequito igual.

0: Están 0-0.
1: ¡Gracias, Bru!
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3: Fue amonestado Gonzalo Paura, Mati, en la jugada de la pilada de Nacho Franco.
1: Tenés razón, es cierto. Muchísimas gracias, Damián. Estamos en vivo, Damián, por Zona Deportiva, porque mucha gente puede estar escuchando ahora y tal vez se entera en este momento que pueden comprar el partido. ¿Es así?
3: Exactamente, a través de la plataforma de Passline, allí encuentran el link y pueden ver en vivo, en imagen también este partido.
1: Hasta hace un ratito eran 578 mil personas que estaban compartiendo este partido que televisa la cámara de Emi Alderete y nuestros muchachos de Zona Deportiva. Y va, Aprendice, por segunda vez en 12 minutos. Aprendice entra al área de Unión, pero de manera inofensiva. Y a correr ahora Academia, porque va el trico. La tiene Malfison, que la pone para Ministerio que corta la cancha. De derecha al medio y ¡ping! Toca Linda, para que se vaya Gutiérrez. Frena Chispa al centro. ¿Dónde está Nacho? ¿Dónde está Tonia? ¿Dónde está Ministerio? Tiró Francisco por arriba, por arriba, por arriba. Por arriba falta solamente, Gustavo, el puñalazo final para que Unión se ponga 1-0.
4: Sí, falta que tenga un poco más de precisión en zona de definición, en el último pase, en la última puntada. Eso le está faltando a Unión. Por eso el dominio territorial que está ejerciendo y también la tenencia de balón todavía no se traduce en situaciones de riesgo.
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1: Qué pocos goles nos está dando el fútbol de la liga. O qué pocos goles nos dan largas rachas, etapas durante las jornadas, ¿no? Porque recuerdo decir lo mismo el domingo pasado. En un momento había un gol en 6 canchas, 7 canchas, con todos los partidos en 30-35 minutos del primer tiempo. Bueno, hoy no estamos muy lejos de eso. Solo el gol de Pujato sobre 9 de Llopis y el 1-1 de Unión Deportiva y Huracán de Chavás. 0-0 ayer, Huracán de Casilda y Alumni, 0-0 Chavás Belgrano, 0-0 Sanfor Unión y aquí 0-0 Unión y Aprendices. El viernes Racing le ganó 4-0 a la Alianza. 13 minutos del primer tiempo. Aquí está la radio y la gran cadena del gol en la hermosa nueva cancha del Club Atlético Unión. Fue el lateral de Aprendices, la saca Focareta. Recién ahora parece, Gustavo, Aprendices tomar un poquito de oxígeno.
4: Sí, pudo permanecer unos cuantos minutos, o está en este momento permaneciendo en campo tricolor. Todavía sin generar demasiado, pero pudo zafar un poco del asedio que le propuso Unión en los primeros minutos.
1: Recién dije la cámara de Emi Alderete, en realidad Emi Alderete está de Switchmaster, anda con la computadora, en la cámara anda Brunito López, y ahora va Aprendice, la pelota fue al fondo de la cancha, Paurinia, se mandaba Gonzalinho Paura, y justo Unión aparece para marcar, presiona alto pero con falta, la Academia es por eso que hay tiro libre para Unión. 0-0 está el partido, 3-4-6-4-5-8-2-4-9-4. Es nuestro canal de contacto, como se contacta, Darío Marizo. El viernes entré a Banfield y había una mesa larga, Gustavo. A ver si sabés qué tienen en común los integrantes de esa mesa. Darío Marizo, Javier Marizo, mi gran amigo Rubén Marizo, el Chuben, Pablo Turineto, el Negro Urraco. ¿Qué te voy diciendo? Dale. ¿Adivinaste?
4: No.
1: ¡Candelaria!
4: Ah, sí, claro.
1: Un reencuentro de Candelaria. Anduvo también un tal Fabián Basso.
4: Ah, también.
1: Por allí. Y muchas otras personas que ahora no recuerdo a quienes le pido disculpas, por supuesto. Así que estuvieron comiendo unos ricos ravioles del gran Oscar Ruiz. ¡Ataca Aprendice! ¡Qué buen contragolpe tiene la Academia! ¡El tocatazo! ¡Está Pipi! ¡Está Pipi! ¿Por qué la paró Pipi? Y no tiró con cara interna de entrada. ¡Sos! Sabía que iba a ser el gol de Aprendice, pero Pipi lo erró, Gustavo. todo de Unión. Pero la más clara fue de Aprendices, son sí, los 15.
4: Exactamente, y fue clarísima, ¿eh? Si definía de primera, estaba la apertura del marcador en favor de la Academia.
1: ¡Qué buen partido
3: gol de Malvinson!
1: Sí, fue Brian, ¿no? El que evitó eso.
3: Sí, exactamente.
1: Muchas gracias. La tiene Aprendices. Ahora la pierde Aprendices. Y le reba a Frank. Y toca Ministerio y la pelota para Tonia. ¡Qué buena pelota! ¡Metió a Frank! ¡Para Nacho! ¡Tiró! ¡La pelota! En las piernas extendida de Gianluca Bernaccini. ¡Qué lindo juego, Gustavo! ¡Córner tricolor!
4: Es entretenido el partido. Domina Unión. Pero Aprendices no necesita tener tanto tiempo el balón para generar situaciones. La prueba está lo que sucedió hace un instante cuando lo tuvo el Pipi Sosa.
1: 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Me tapan las banderas de los chicos de la banda del Trico. Creo que le pega a Alan. Corner para Unión en el arco del Boulevard Villada. Le va a pegar a Alan. Va Balbi Ministeri. Balbi Ministeri. Balbi. El centro. ¡Qué lindo! Quería chispa para mí. Con la mano. Dice que no, el árbitro sale. El Juan y Peralta. Digo que con la mano empujó para mí Gutiérrez. Eso protestaba Aprendices. Ahora le rescata Foca. Y toca para Brian. Y el centro de Malvinson. Duele. Está gol. Ferreira. Hubo una falta antes de Nacho Franco que protesta sobre Pagura. ¡Qué linda volea había metido Julián!
4: Era una buena definición de Unión, pero bueno, hubo falta antes del delantero. Lo pitó el árbitro antes de que pudiera ejecutar Ferreira.
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1: Aprendices, corre Armani. También iba por allí Sosa. Era Pipi el que luchaba con Julián Ferreira. Y la pelota se va afuera, los dos al piso. 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Y nos damos una vuelta por todas las canchas. 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En la cancha de Unión, 17 y medio, 0 para Unión, 0 para Aprendices.
4: En Arequito y por Liopis, Pujato le gana 9-1-0.
1: Unión Deportiva 1, Huracán de Chavás 1.
4: En Sanford están igualando el Rojinegro y Unido 0-0.
1: Ayer, Huracán de Casilda y Alumni empataron 0-0.
4: Y el viernes Racing le ganó a la Alianza 4-0.
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1: Nosotros estábamos de viaje en un auto de Buchitari. ¿Qué pasó, Damián? ¿Le dieron de atrás al Beto? ¿Una tarjeta? ¡Ay, un lindo tiro libre para Aprendices! ¡Contale!
3: Más que de atrás fue de frente, porque se venía el Beto encarando hacia el área, a punto de pisar la media luna. Lo cruzó Juli Ferreira, que es el primer amonestado en Unión.
1: Muchísimas gracias. Lindo tiro libre para Aprendices. Lindo para Octavio Rodríguez Martín.
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1: Más dominado, se siente y apremiado, este Aprendices 2026... que se pone más peligroso, porque tantas veces cuando lo dominaban se puso en ventaja. Antes erró un gol hecho el Pipi Sosa, ahora tiene un tiro libre hermoso para Octavio Rodríguez. Arriba, se salva Unión, repone Unión, 19-0-0.
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1: Mucha gente conectada, viendo el partido por zona deportiva después de pagar el servicio que ofrecen estos muchachos. Mucha gente escuchando el partido por radio. Nos piden que le mandemos saludo al papá de Fran Ministeri, que está mirando el partido, pero claro que va el saludo, porque además es amigo nuestro. ¡Un abrazo, Joaquín! ¿Qué pasó? Justo su hijo anda a los gritos pidiendo penal, Gustavo. ¿Usted la vio?
4: Pareció que hubo una mano, el árbitro... Ah, no, el árbitro está diciendo que era pegada al cuerpo, ¿no? La mano que no tuvo intención el hombre de Aprendices de tocar el balón precisamente con su brazo.
1: Escuchándolos desde Funes, soy Fernando e hincha de Matienzo del Ranero. Un abrazo, Fernando, un abrazo para Henry Omar Sanciovich. Un beso, Henry, un abrazo al presidente de Banfield, Ezequiel El Grillo Lanzavecchia.
4: También nos escuchan desde Atlanta, desde los Estados Unidos, el profe Rodo Paladini.
1: Qué maestro, qué orgullo de Casilda. Beto, Beto, Beto, Beto, Beto, Beto, Beto, gol, gol, gol, no, no, pegó en el palo, Beto, Beto, Beto, Pipi, afuera, afuera, afuera, afuera. Viste que cuando aprendí se lo dominan, increíblemente, aprendí se te vacuna. La tuvo Beto, increíblemente erró, pero bueno, lo erró por 2 metros. Pegó en el palo, la pelota volvió al punto penal. Y Pipi Sosa lo erró sin arquero, Gustavo.
4: Increíble cómo se salvó Unión, que protesta una posición adelantada del hombre de Aprendices. Se las está arreglando, así se dice, la academia para encontrar espacios y generarle situaciones muy claras a Unión.
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0: En Arequito,
1: recriminó algo.
0: Jugó con el corazón de los pulgones, le dieron una pelota atrás, lo fue a apretar Varela y 2 veces le enganchó debajo del arco, debajo de la línea. 23 del segundo tiempo, no mejora 9. Gana bien Pujato 1-0.
1: Muchísimas gracias, Emanuel. El Pata Bouguer, Damián, le reprochó algo a sus defensores por esta situación de que Armani quede tan solo frente a Sablevi en la jugada que terminó pegando el palo.
3: Sí, ya van varios llamados de atención del Pata. La anterior del Pipi, la que se iba al Beto y tuvo que faulear Julián Ferreira. Está concediendo bondades Unión por el centro de su defensa.
4: Sí, no está bien atrás Unión, no están bien los centrales. No sé cuántas más le va a perdonar Aprendices a Unión. Es raro, ya la está sacando barata a esta altura. Sí, porque generalmente de ahí no erra Beto. Hoy se tomó una licencia y falló. Y esto lo puede pagar caro Unión si lo corrige.
1: Igual la más clara fue la de Santi Sosa, ¿no? Pensó que tenía un tiempo más. Por eso controló con zurda para definir con derecha, cuando tal vez, obviamente, desde afuera nosotros advertíamos que era para una terminación de primera, ¿no? Como venía a la carrera, botín cara abierta de la... El botín derecho abierto, el pie derecho abierto y adentro. Y va Balbi, y va Unión, y un tero se corre. Y Balbi que va contra el rincón de los hinchas de Aprendices. Uno y otro centro, va Balbi. Y el centro final que termina en las manos del Juan y Peralta.
4: Tiene que buscarlo más a Balbi, Unión, que está muy aislado, demasiado recostado sobre la izquierda. Con Pagura amonestado además de ese lado.
1: Tenemos que decir que el partido es buenísimo, ¿eh? Van 23 minutos. Aprendices tuvo 3 situaciones de gol. Y Unión es el que domina y el que lo tuvo 15 minutos a Aprendices sin llegar a su propia área. Y va Tony Arelli y pone la pelota para Ministeri. El rebote y Focareta. Y Focareta va y tira a la izquierda para que vaya el Win, para que vaya Balbi. Lo marca Gonzalinho Paura, ese 4 tipo brasilero que tiene Aprendices. Y ahora da para Martín Tassi. Tassi la pone larga para que corra Sosa Barbani. También va Pacheco. Dani la vida. Deja la pelota para Focareta. ¡Opa! ¡Qué fuerte y qué peligroso para ambos! Tomaron la decisión de ir con todo abajo, Focareta y Pagura, y como 2 caballeros de los de antes, nos protestaron y se quedaron tirados en el piso. Rupa la pelota a Tonia. Tonia se la pone Ministerio, Ministerio le pone larga para que corra Gutiérrez, centro de la Gutiérrez, claro, llegó por arriba. Y hay tiempo para Martín López porque hay tiro libre Tecnomar en salida para la Academia. 0-0-24.
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1: 24 minutos y medio, 0-0 está este Unión Aprendices, que bien podría estar 1-1. Y va Octavio y se enciende el volante zurdo. Falta de Gutiérrez sobre Octavio Rodríguez. Otro lindo tiro libre académico, Martín.
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1: Desde muchísimas gracias. 25, y viene el tiro libre de Aprendices. 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Aprendices, ¿quién es el primero? Le pega Tassi, va al centro de Martín Tassi, segundo palo, a nadie. Por eso, la pelota pega en los carteles y será de Sablevich. ¿Qué tal si Manuel Poceto nos dice algo? De 9-0, Pujato 1, que triunfazo negro, se está llevando Pujato, presenta Benicio. 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
0: Van 28 del segundo tiempo, reacciona 9, le cuesta mucho llegar con peligro al arco de vianda. Ahora tiene un tiro libre por la derecha, el conjunto de la Oveja Talamonti. Pujato parado de contra, tuvo las más claras, sigue ganando el pinche 1-0 por gol de Liopis.
1: Ya se prepara Alfredo Salvatelli para que nosotros conectemos con Sanford y nos cuente algo de Sanford 0, Unidos 0. También van a venir desde Chavás 0, Belgrano 0, Bruno Pozzi, y desde Unión Deportiva 1, Huracán 1, Oscar Ayala. En todas las canchas está Radio Casilda a través de la gran cadena del gol con el equipo periodístico deportivo del periódico El Alargue. 26 minutos y medio marca este buen primer tiempo en Parque Casado, y la bocha va y la bocha viene, y saca Ferreira, pero sacó mal y le queda Octavio. Si le dejan un hueco, está, tiró al lado del arco de Sablevi. Lejos ahora está Unión de ser el que domina. Sí, es Aprendices el dominante, Gustavo.
4: Claro, Unión tiene un poco más la pelota tal vez, pero Aprendices cuando ataca es más profundo, lastima, preocupa a un Unión que no da garantías defensivamente.
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1: Lo que quieran tienen, ¿eh? 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El otro día entró uno y dijo: ¿no tenés un embrague de un Falcon 72? Fue el Lucho al patio y le dio un embrague de un Falcon, un almacén completísimo, ¿no? 27 y medio. La tiene Ferreira. Y el primer tiempo es bueno y está al caer el primer gol. Puede ser aquí o allá, en un arco o en el otro. Mientras tanto, busca Aprendices, va Octavio. Centro de Rodríguez, pegó en el cuerpo de Malvinson para Aprendices. Había pegado en la mano, pero el árbitro, de correcto trabajo hasta el momento, le genera indiferencia ese pedido de Aprendices. 28 minutos, lateral de El Chispa Gutiérrez. Allí va Maurito Gutiérrez con la pelota en sus manos contra el lateral de la platea de Unión. Devuelve de cabeza a Calvo, otra vez Gutiérrez, y ahora Tony Arelli, saca a Iván y Fernández la pone en campo de Unión. Va a luchar Sosa, levanta la suela Sosa y luego falta, lo agarró con las dos manos de las dos orejas al Chispa, el Pipi. Es por eso que hay tiro libre tricolor. 0-0 el partido aquí en el nuevo Parque Casado.
5: Plazo de Huracán de Chavás, nuevamente su número 9, alegre a los 27 del segundo tiempo, dice que Huracán 2, Unión Deportiva Los Molinos 1.
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1: Importante para Huracán ganar este partido, siempre chivo en Los Molinos, para ir a 10 puntos. Y por la cantidad de empates que hay, lo pasa a Aprendices, lo pasa a Unión Deportiva, lo iguala a Unión y a Matienzo también, y queda un punto de Belgrano. Muy importante este triunfo de Huracán, aunque falta para que termine la fecha, aunque estamos hablando de uno de los cuatro partidos que arrancaron a las 3 y cuarto de la tarde, en 10, 12, 15 minutos, esos partidos, tal vez 20 minutos, estarán terminando. Nosotros y este Unión Aprendices dio comienzo a las 4 y cuarto, por eso recién van casi 30 del primer tiempo. Querías decir, Gustavo Fiori,
4: que ya no está cómodo el partido para Unión, que ya no presiona como antes, y además el juego que propone Aprendices está dando sus frutos. Se juega más como quiere la Academia el encuentro, que como quiere Unión en este pasaje de partido.
1: Me voy para Sanford en breves, para Sanford y Unido, porque va Unión ahora, tengo que demorar ese viaje del Morumbí. Pelota para Tonia que intenta, una chilena, es débil y desviada. Por eso, Alfredo, nos contás de ese 0-0 que presenta las estaciones de servicio Camarotti, Campo Más SRL y Pima Tours, un viaje de egresados.
6: 35 tenemos Mati en el Morumbí, Sanford y Unido siguen igualando 0-0 sin situaciones claras en esta segunda mitad, por lo que están igualando sin goles.
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1: Bueno, para mí el árbitro acaba de cometer el primer error, ¿no?, del juego. Era amarilla para Nicol Luraschi. Fue Nacho, bancó, controló y Colín lo envolvió con las dos piernas, ¿no? Para hacer sentir el rigor, para darle una. Me parece que bien pudo haber mostrado una tarjeta. 31 minutos y medio con la pelota parada. Ahora Unión quiere poner el primer gol del partido. 0-0. Estamos en Unión y Aprendices. También 0-0 en Chavás Belgrano y en Sanford Unido. 2-1 gana Huracán en Los Molinos. 1-0 gana Pujato en Arequito. Ayer 0-0 para Huracán de Casilda y Alumni. El viernes 4-0 Racing sobre la Alianza. Vendrá aquí el primer gol del juego. Buen primer tiempo por momentos de Unión, por momentos de Aprendices. Le pega a Alan Balbi. ¡Lindo centro! La tocaron en el camino, creo que Tonia. Aunque había un hombre adelantado según en línea. De todos modos, estaba controlada esa pelota por el arquero Juani Peralta. Repone el portero aprendicista, casi 32-0-0.
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1: 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A Balfinson. ¿Quién fue el del patadón? Damián Balseda, otro amonestado tiene el domingo. Digo, el lunes.
3: Fue Martín Calvo, que se llevó la tarjeta amarilla. Quedó enredado allí con Brian Balfinson, que se llevó la peor parte. Hay atención médica para el hombre de Arequito.
1: Muchísimas gracias. Queda muy golpeado Balfinson. Lo empata uno, lo empata nueve. Negro, Santiago, negro en Arequito.
0: Va en 35 del segundo tiempo, insiste 9, pero todavía le cuesta mucho. Pelota para Figueroa, enfrentó al arquero, la puerta del área cayó. No le cometió penal de milagro y tampoco cobró falta el árbitro, Espíndola. Ha cometido errores. El juez del partido, Figueroa, tuvo el empate. Sigue ganando Pujato 1-0.
1: Muchísimas gracias, Gustavo Fiore. Hace un balance de estos 34 minutos. De Aprendices 0, Unión 0, Unión 0, Aprendices 0, en el nuevo Parque Casado.
4: Fue de mayor a menor el partido. Sí, Unión dominando al principio, ejerciendo presión en campo rival, teniendo la pelota y sin...
5: ¡Gol de Unidos!
4: Tantas chances claras, estuvo cerca. Pero después Aprendices le fue ganando el medio, fue encontrando espacios y tuvo las más claras de este primer tiempo.
1: Dale, Alfredito, con ese gol.
6: A los 39, Ramiro Longhi, centro de la derecha de Mendoza. Por el segundo palo apareció Longhi, que definió de primera. Ahora Unidos le gana 1-0 a Sanford.
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1: Qué torneo en el Rama Longhi. Muchos goles ha hecho, ¿no? Ramiro Longhi. Y qué buen triunfo si lo sostiene unido. Pelotazo de Ferreira a la carga de Nueva Unión. La pone sobre el sector del Chispa Gutiérrez, pero fue a luchar con Octavio Rodríguez, con Tassi, que rechazó esa pelota a la mitad de la cancha. Un cabezazo que va para el círculo central. Un poco antes del círculo central la conecta el Tonga Tassi, dando la pelota para Pagura. Pagura que tira, presiona a Nacho, saca como puede Fernández, presiona Unión, roba Focareta, pero se reparten la tenencia de la pelota hasta que va para Calvo y Calvo para Sosa. Y el Pipi lo pone para el Tonga. Y corre Tassi, corre Tassi, corre Tassi. Avanza Tassi, pone la segunda, la tercera. Se mete en el área Tassi, justo fue Malfinson, que es el bombero que tiene Unión, que va a todas las coberturas y a pescar todas esas cositas que quedan allí bollando. Le queda ahora a Sablevich.
4: Me sorprende cómo Unión no recarga su juego sobre la izquierda. Cómo Balbi no propone el uno contra uno frente a Paura. No solamente porque está amonestado el buen lateral de Aprendices, sino que también por allí pueden aparecer espacios, porque es un defensor que va permanentemente hacia adelante.
1: A mí lo que me sorprende, especialmente en Unión, ¿no? Cuando se le traban los partidos, ¿viste? Cuando no encuentra combinaciones, toques, ¿por qué no usan el recurso de Nacho Franco de wing derecho? En tándem con Navarro cuando está, o en este caso con
4: Gutiérrez.
1: Con Gutiérrez.
4: Con Ministerio.
1: Todos estos partidos que los vi a Nacho, me quedó grabado aquel cuarto de final ida en Arequito, de wing derecho. Una cosa imparable, ¿no? Una cosa imparable. Y a veces, cuando los partidos se le enriedan, con los dos centrados, arriba, Tonia y Nacho, es una gran alternativa usar a este toro mecánico por la derecha. O por la izquierda, pero bandeado, quiero decir, ¿no? Lateralizado. 36 minutos tiene el primero para Aprendice. Le pega esa pelota a Tassi, sale Sablevi. Y Boris dice, aquí estoy yo. Ya la tiene el portero del tricolor. Sale Sablevi. Lo molestó Tassi. Va de nuevo, dice el árbitro. 36 y medio. El juego sigue 0-0 en el parque.
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3: Fue molestado Mati, fue Mauro Gutiérrez.
1: Muchas gracias, Damián.
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1: Patea largo Gutiérrez, ¿se irá o no se va? No se va, la pelota se frenó justamente por el viento de contra y la gana Nacho, que va toda. Y sigue Nacho, lucha Franco en un duelo titánico con Colín Urachi, que esta vez gana yendo al piso y tirando la pelota lateral. Ya vino el saque de manos, ese lateral por el rubro Guayame, ese lateral, Maxi Kiosco al paso, fue para Malfinson y luego una pifia de Chispa Gutiérrez para que la pelota vaya de nuevo al saque de manos. 37 minutos... Hace 10 minutos que se apagó, ¿no? El partido, Gustavo.
4: Sí, está en su peor momento, podríamos decir. No pasa nada. Se ha hecho muy, muy disputado, muy peleado. Se juega lejos de las áreas.
1: Pelotazo, que en realidad fue cabezazo de Chispa Gutiérrez para Franco. Sacan los centrales de Aprendices y ahora los de Unión. Van luchando con Armani, pero represiona a Tassi y le gana el Tonga. Va Gastón como win derecho corrido por Balbi ahora. Intenta una gambeta a Balbi. Lo ayuda Lucio Bartorelli, que tira la pelota, que otra vez se frena por el viento en el círculo central. Y a batallar fue Iván Fernández, pero ganó Focaretti y viene Unión. Iván Ministeri, puede ser. Ministeri, Ministeri, Ministeri, Ministeri, como 8. Ahora se va abriendo, tocando la pelota a la derecha para Franco. El centro de Nacho, muy fuerte, muy fuerte, muy fuerte. Fuertísimo. Pero igual carga Balbi por el segundo palo. Se le va la pelota a Alan, no la pudo controlar. Y hay saque de manos que favorece a Aprendices.
7: Acá en el cemento van un poco más de 30 minutos, donde siguen empatando 0-0 Atlético Chavantra Belgrano. Un partido muy cerrado que se está jugando poco, aunque la más clara en este segundo tiempo nuevamente tuvo el León, con un pase atrás Lautaro del Carlo y una definición mordida de Gaspar Raimunda, que Petrich la tapó con una sola mano y le evitó el primero a León. Atlético Chava 0, Belgrano 0 en 33 minutos de este segundo tiempo.
2: El 10 le tiró un caño. 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
1: El juego 0-0, van 39 y a la carga Unión, con Fran Ministeri, que busca pase con Toño, pero interrumpe Tassi. Rebote que captura de nuevo Ministeri para Gutiérrez. Gutiérrez le pone hacia los delanteros de Unión. Lo encuentra Nacho. Se saca uno de encima. Franco ya perfiló para patear, pero quedó muy lejos del arco. Y luego juega bien a la derecha para Ministeri. Se amaca Ministeri, va por afuera, quiere buscar un lugar para tirar el centro. Eso hace y gana un córner. Hacía rato que Unión no tenía un córner y vendrá otro chanfle de Alan Balbi. Cuando el reloj está a punto de marcar 40 minutos, son los relojes de Mendieta Regalería los que marcan el tic-tac del partido. Vendrá el córner de Alan Balbi. Todo esto ocurre sobre el arco del Boulevard Villada. Le pega Ministeri, finalmente va al centro, la saca Beto. Y ahora le queda a Calvito. Patea Martín Calvo a campo de Unión, donde no hay camisetas de aprendices. Solo está el arquero Sablevi, que la pone de nuevo en campo de Unión. Salta Tonia, toca lindo de cabeza para Pacheco. Pacheco quedó en posición de ataque después del córner y da de nuevo para Tonia. Tonia con dificultades para controlarla. Ahora sí, la controla Tonia y la da a la derecha para Balbi. Balbi que busca pero no puede. Marca Octavio Rodríguez, lucha Gutiérrez y va la pelota para Toniarelli. Quiere un autopase Tonia, pero lo marca Bernaccini. Bernaccini con Toniarelli. Toniarelli el piso. De nuevo Bernaccini con la cabeza Tonia. Luego desde el piso se arrojó y la tiró al lateral. Tengo un llamado pendiente, escucho.
8: ¡Gol de Pujato! ¡Gol de Pujato! De contra, lo liquida y pincha. ¡Gol Tomás Ramírez para el conjunto de Pablo Mazadei a los 41!
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1: 41 y va Unión de nuevo. ¡Qué centro doloroso! Tiró Tonia. La sacó Fernández, le queda Franco. Lucha Franco, pero marca justo Pagura. Y a correr Unión ahora porque va Pagura. Lanzan la bola para Beto. ¡Qué fea situación para armar! Un pelotazo tan desencuadrado frente a dos titanes como Pacheco y Ferreira. La pelota fue tan larga que terminó pegando en el cartel de Cabos Castelli, detrás del arco de Boris Ablevi. 41 y medio, se fue apagando como una velita, un partido que tuvo una Unión intratable, 15 minutos, y un Aprendices que replicó con tres situaciones de gol, Gustavo.
4: Un partido que pide a gritos un gol, ¿no?
1: Así es, le queda Ferreira y Julián, la echa a campo de Aprendices. Le queda Tonia, Tonia con un buen drible sobre Colí, tiene que cambiar, eso hace, lo vio, lo ubicó y se la dio al pie a Alan Balbi. Balbi. Va Unión, Balbi. El centro está. Se la sacaron a Ministeri y luego a Toniarelli. Y carga chispa y se manda Unión. 42 marca el reloj de Mendieta Regalería. Y el trico quiere el primero. Toquetean Brian y Gutiérrez. Viene Malfins a la hora con el centro. Sacó a Lurachi. Otra vez captura Focareta y se estrella contra su compañero Balbi. Y corre Tassi, pero Balbi le metió un pique rápido y fugaz para robar esta pelota. Luego le queda Armani, choca Balbi y Armani. Beto pide falta, pero el viejo zorro está simulando. Lo mira de reojo al árbitro Balbi, le pide disculpas y ya todo está en orden. Y le queda Malfinson, que toca su propio área para el arquero Sablevi. Este la da para Pacheco, duda Unión en la salida. Ahora sí, Pacheco toca para Ferreira y Ferreira da la vuelta para la izquierda a la posición del capitán Lucio Bartolelli, en realidad el ex capitán, porque el capitán de estos tiempos sin Unión es Nacho Franco. Se la dan a Bartolelli, Bartolelli para Focareta, Focareta para Toniarelli con el pecho. Tonia va para Balbi, Balbi para Tonia y Tonia deja correr para Balbi. Son este, lo podía poner para Balbi, claro, vino para Balbi, puede ser Balbi, Balbi, Balbi, corre Balbi primero. Tassi con una ayuda y auxilio de Iván Fernández en la zona del tiro. En aquel rincón debe haber un hueverío de tiros porque no se mueve de aquel rectángulo por la zona donde entran los hinchas visitantes en esta nueva cancha de Unión. Ahora Damián, se detiene el juego. ¿Quién está así? El que está golpeado en el piso.
3: Exactamente, Gastón Tassi. Parece que se recupera. Se reanudan las acciones, entonces está bien el Tonga.
1: Vamos a repasar cuáles son las opciones de cambios que tienen Unión y Aprendices. Arrancamos por Unión. 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Tenés por allí, Damián, los bancos en un ratito. Con el lateral viene Unión y da la pelota para Gutiérrez. Gutiérrez para Malfison, Malfison ahora la pone hacia la posición de Bartorelli. Viene Balbi, va Toniarelli, no puede, tampoco Franco. Pelota que muere por línea final. Repone Aprendices, 44-0-0.
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1: Gracias, ya voy, Alfredo. Quédate un instante, las chicas del hockey de Unión. Hasta hace un ratito veíamos detrás de los hinchas de Aprendices cómo jugaban las chicas de hockey. Creo que por ese motivo el partido arrancó a las 16:15, a diferencia de los otros partidos de este lunes que arrancaron a las 15:15. ¡Qué buen triunfo el de Unidos, Alfredo! ¡Dale!
6: Con gol de Ramiro Longhi, Unidos superó 1-0 a Sanford.
1: Muchísimas gracias. Unidos 7 puntos. Y se termina el primer tiempo. A los 45 exactos. En este momento tenemos 45-10. El árbitro tomó la decisión de mandar a los 22 futbolistas al vestuario, dando así por finalizado el primer tiempo. Un primer tiempo que en un ratito comenta Gustavo Fiori. Un primer tiempo que manda a Unión y Aprendices a los vestuarios 0-0.
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4: Y un primer tiempo que devolvió dos imágenes. La de Unión en el comienzo, llevándose por delante a Aprendices, tratando de encerrarlo contra su arco. No pudo allí sacar la ventaja, tampoco generar demasiadas situaciones claras. Después lo emparejó Aprendices, detectó espacios y estuvo más cerca la Academia de ponerse en ventaja que el tricolor.
1: Vamos a cerrar con Damián Balseda este primer tiempo y algunos aportes estadísticos, los suplentes de cara a la segunda mitad y también el repaso de tarjeta, porque hubo 3 o 4 acrílicos amarillos. 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Por la radio te fuimos contando que Unión 0, Aprendices 0.
3: 4 son los amonestados, 2 por lado, Mauro Gutiérrez y Julián Ferreira. En Unión, Martín Calvo y Gonzalo Paura, los amonestados en la Academia. Junto a Bouvier esperan el 12 Borgatello, el 13 Matías Estefen, el 17 Facundo Martelón, el 15 Juan Itortul, el 20 Juan Ignacio Berrini, el 19 Monono Franco y el 18 de Ambrogio, Nasa Ambrogio. Los suplentes, los relevos del equipo académico: 12 Talamonti, 2 Stefano Conocchiari, 15 Gian Conocchiari, el 31 Mariano Selman, el 13 Juan Cruz Giacumino, el 14 Martín Maraschín y el 18 Santiago Ezequiel Sosa.
1: Muchísimas gracias, Damián. Me doy una vuelta por Arequito. Justamente nos cuenta Emanuel Poseto.
10: Pitó el árbitro Julián Espíndola, ganó Atlético Pujato en Arequito frente a 9, 2-0. Lucas López a los 5 del segundo tiempo, el 1-0 con un bombazo de fuera del área, y lo liquidó Tomás Ramírez a los 42 del segundo tiempo, entrando por el medio y también batiendo el arco de Facundo Décima. Gran victoria para el conjunto de Pablo Casadei aquí en Arequito.
1: Y me quedo en esa cancha, si estás de acuerdo, Emanuel, si está a tiro, para darle también su cierre a su trabajo, Santi de María. En una línea nos dice por qué Pujato logró un muy buen triunfo que lo pone con 12 puntos en los lugares de privilegio a esta altura de la tarde, puntero con el Club Chabás, que empata 0-0 con Belgrano. ¡Dale, Santi!
11: Porque Pujato fue de menor a mayor y 9 de julio de mayor a menor. Cambió la cara en conjunto de la dupla. No tuvo un buen rendimiento en la segunda parte, muchos lesionados, 3 de vernos, seguramente porque salieron con síntomas de esa lesión. Y lamentablemente se perderán varios partidos. Se salió Sarco, salió Paredes, no anduvo. 9 de julio no genera juego. Y el Club Atlético Pujato, si le das espacio.
1: Abrazo, Santi. Buen regreso a casa, Emanuel. Buen viaje. Un beso para ambos. Gustavo, nos subimos gracias, un beso a un auto de Buchitari, Automotores, 0 kilómetros usados de todas las marcas, para dar un panorama de lo que ya se jugó, de lo que se está jugando en esta fecha 6 del campeonato. Estamos en el entretiempo, Unión 0, Aprendices 0.
4: El Arequito Pujato le ganó a 9 de julio, 2-0. Los goles Liopis y Ramírez.
1: Están jugando, son los últimos minutos. En el cemento, Antonio Saraceni, Chavá 0, Belgrano 0.
4: En Los Molinos está ganando Huracán de Chavá sobre Unión Deportiva, con 2 goles de Alegre para el rojo de Los Molinos. Merlo, que después se fue expulsado.
1: Es final, ganó Unidos en Sanford con gol del Rama Longhi, 1-0 sobre el rojinegro.
4: Ayer en cancha de Huracán Casilla Club igualaron 0-0 el Globo y Alumni.
1: Racing el viernes le ganó 4-0 a la Alianza.
12: Que ya no tenga que pensar. 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
1: Hacemos una pausa, ya se prepara Gustavo Fieri para comentar este primer tiempo que otorgaron y que entregaron Unión y Aprendices, empatando 0-0.

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5: El trámite de este primer tiempo fue de mayor a menor. Se hizo entretenido en el comienzo, hasta promediando, hasta llegando a los 30, se podría decir. Después el partido comenzó a caer un poco. Se hizo más disputado, más peleado, con menos aproximaciones a los arcos, ¿sí? Prácticamente no intervinieron Sablevich y Peralta. Había empezado mejor Unión, se lo trató de llevar por delante, lo presionó desde el comienzo, tenía la pelota, el trico, y además se jugaba en campo de aprendices. Pero ese dominio territorial y esa superioridad numérica que tenía Unión en campo adversario no lo podía traducir en situaciones de riesgo. Un tiro libre de Toñarelli por arriba, algún remate de Nacho Franco al arco que no exigió tanto a Juan y Peralta, y no mucho más por el lado de Unión. Aprendices, cuya característica principal, o por lo menos una de las más importantes, es que no necesita dominar un partido para tener situaciones de riesgo, por lo menos eso lo ha mostrado a lo largo de todo el año, tuvo la primera clara en los pies de Pipi Sosa, una situación que se genera por la derecha, el centro, y Sosa, que no eligió pegarle de primera, sí la quiso parar, y allí Ferreira le abortó la situación de riesgo que era clarísima. Y después tuvo una Beto Armani. No estuvieron tan seguros los centrales de Unión. No retrocedía bien Unión, dejaba espacios entre Ferreira y Pacheco, y lo detectó Armani. Esto tuvo una situación clara, la pelota dio en el palo y después el Pipi Sosa tuvo el rebote con el arco vacío y tampoco pudo conectar y convertir el primero. El mejor momento de Aprendices, así que sin tener tanto el balón, sin dominar y sin generar demasiado juego, tuvo las más claras de este primer tiempo. También hubo alguna que otra aproximación de Unión hasta que el partido empezó a jugarse más como quería Aprendices, que ganó el medio que le cortó los circuitos a Unión, que extrañamente desaprovechó, por ejemplo, la posibilidad de atacar por el lado de Balbi para poner el uno contra uno frente a un amonestado Paura, que tempranamente recibió la amarilla. Tampoco tiraba a Nacho Franco hacia los costados, teniendo en cuenta que por el medio no podían imponerse los dos tanques del Trico. Creo que empezó a equivocar el camino. Unión perdió presión, o ya no presionó como antes, y Aprendices estuvo un poco más cómodo con el trámite que se dio en los minutos finales, cuando mucho no pasaba en el partido. Fue entretenido en el comienzo, después comenzó a caerse el encuentro, que no tuvo tantas situaciones claras, que tuvo un rato de dominio de Unión, pero que las más claras estuvieron del lado de la Academia.
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0: final en el cemento, Atlético Chavas y Belgrano igualaron 0-0.
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6: Repasamos los finales que se han dado hasta aquí en la fecha número 6 del fútbol de la liga. Todo comenzó el viernes por la noche. Racing ganó 4-0 sobre Alianza en el cilindro de Villada. Ayer, Huracán, Casilda Club y Alumni igualaron 0-0 en la tarde de hoy. Pujato le ganó 9 de julio 2-0 con goles de Liopis y Ramírez en Alejito. En Chavás, en el cemento, Atlético y Belgrano empataron 0-0. Huracán de Chavás le ganó 2-1 a Unión Deportiva, 2 goles de Alegre, 1 de Merlo para el Rojo de los Molinos. Fue expulsado el propio Pache Merlo cuando se jugaba el segundo tiempo y sobre el final falló un penal. Huracán de Chavás, que de todas maneras se llevó la victoria. Y gran triunfo de Unidos en la cancha del Rojinegro de Sanford fue 1-0 para el Busca. El gol lo hizo Ramiro Longhi. En cancha de Unión, en el nuevo Parque Casado, están igualando 0-0 el tricolor y Aprendices. Ya está en la cancha el equipo de Pata Gubier. También la cuaterna arbitral se espera por la academia, por el relato de Matías Testori, de cara al segundo tiempo que se viene.

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0: Está todo dispuesto para que se largue el segundo tiempo. Ojalá tengamos el segundo tiempo similar a unos 35 minutos del primer tiempo, que fue realmente bueno. Se escucha de fondo el silbato del árbitro para iniciar el inicio del complemento. Largaron el segundo tiempo. Unión 0 y Aprendices 0 en el lunes, en el que Pujato le ganó 2-0 a 9 de julio, en el que empataron Chapas y Belgrano 0-0, en el que Huracán le ganó 2-1 a Unión Deportiva Los Molinos, y en el que Unidos venció 1-0 a Sanford. Ayer Huracán de Casilla y Alumni 0-0, el viernes 4-0 Racing sobre la Alianza. En un rato les ofrezco cómo está al momento la tabla de posiciones, que tiene dos punteros, Pujato y el Club Chabás. Se puede sumar Unión con 12 puntos en caso de que logre ganar este partido frente a Aprendices. 40 segundos indica el reloj de Regalería Mendieta del complemento. Largo pelotazo a la saga de Aprendices, allí fue para saltar Colin Urachi, también Martín Tassi, y ahora recibe Tassi de Bernaccini y la echa a la mitad del campo. Lucha Beto, lucha Sosa, la pelota los pasa a él y a los centrales de Unión, y ahora le queda Focareta, que toca para Toniarelli, devuelve como puede Pagura, va a buscar esa pelota y la cabecea Octavio Rodríguez, y ahora va Gutiérrez, y Chispa pone a la derecha, tocando hacia Ministeri, y Ministeri encuentra pase en Malfinson, la cambia de lado sobre la posición de Balbi, va Alan, lo espera y le da la pelota a Martorelli, el centro aparece justo para sacar Fernández, y ahora completa como puede Tassi, pero insiste la presión de Unión, y corre Balbi y se manda Alan, centro, pega en una pierna y córner. Arranca Unión con todo como lo hizo en el inicio del partido. Fueron 15 minutos a puro fervor del tricolor. Después tuvo una clarita Sosa, la erró, tuvo una Albeto, pegó en el palo y el rebote fue de Sosa y también lo erró. Tuvimos un primer tiempo de muy buenos 30 minutos. Mientras tanto, hay córner para Unión, le va a pegar a esa pelota en este córner Alan Balbi, en el arco de la cantina, llega el centro de Balbi, un cabezazo y la saca en la raya el Pipi Sosa. Sale como puede Aprendices y lo hace muy bien, porque la pispió justito frente a Malfinson el Tonga Tassi, que ahora lo encara Focareta, se va como win derecho, se ubica en el área de Beto Armani, también carga Calvo, lo rodean a Tassi, pasó entre dos y Malfinson se repone y deja la pelota para su arquero. Según Aprendices, el jugador de Unión le dio un pase a su arquero, y eso es lo que protesta la gente de Parque Casado. Ya sale Unión tirando la pelota al trico para Nacho Franco, se le fue muy larga, con todo trabó y luchó con Tassi y después se lo llevó puesto a Pagura. Protesta Nacho Franco, el árbitro corta el juego y a los 2 minutos 40 y tiro libre que favorece a Aprendices.
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0: Pacheco. Quería Balbi, pegan Pagura. Pelota fuera lateral del Trico. El reloj de Mendieta Regalería marca 4 minutos el complemento. 0 para Unión, 0 para Aprendices. Vanacho, Franco. Falta. Protesta Franco. Tiro libre para Aprendices.
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0: Sale Unión a buscar el partido desde el inicio de este complemento. Con este tiro de esquina, por la jugada que hizo Nacho Franco, le alcanza un hincha de Aprendices muy generosamente esa pelota a Fran Ministeri. Y Ministeri va a tirar el córner. Otro córner para Unión. Tiro de esquina de Ministeri que va al punto penal. Entraba Gutiérrez. Se la sacaron del buche al Chispa. Y presiona Focareta. ¡Qué pelota rescató el 5 de Unión! La pone para Ministeri. ¡Está! Era de Pacheco. Y se la sacó Toniarelli.
2: Una buena chance para Unión. Pero pasado Peralta en la salida. Y después, por el segundo palo, había dos hombres de Unión, se molestaron entre sí. Por eso el tricolor no pudo conectar y abrir el marcador.
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0: Si no es Focareta el mejor futbolista de Unión, está muy cerca de serlo. Una máquina de robar pelotas cuando está centrado y cuando se desplaza sobre su derecha y sobre su izquierda. Ahora la pelota es de Peralta. Recuerde usted que ganó Pujato, recuerde usted que ganó Huracán. También recuerde que Unidos venció 1-0 en Sanford y que han empatado 0-0 el club Chabás y Belgrano. ¿Qué querías decir, comentarista?
2: Que si el mejor de Unión es Focareta, estando Malfinson, Balbi, Ministeri y los dos puntas, quiere decir que el equipo no está bien, no produce tanto arriba, ¿no?
0: La dan para Nacho, toca para Malfinson, devuélvelo a Urachi y ahora repone esa bocha de Gianluca Bernaccini. Con todo fueron frente a Armani, pero el árbitro no hubo falta. La ponen para Tonia, la peinó para Balbi. Diga usted que está justo con Salinio Pagura, tirando la pelota para Tassi y la roba rápido Ministeri. Nacho, y está Nacho, va Nacho, tiró y al piso otra vez Bernaccini para poner la pelota en este tiro de esquina de las esquinas. 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Sí. Todo de Unión, le pega Ministeri, están Pacheco, Gutiérrez, Bartorelli y Ferreira, los cuatro defensores, Bastoniarelli. Va al centro, la saca Armani. Pegan un hombre de Unión y la pelota es recuperada por Aprendices. Saque de meta para el Juan y Peralta.
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0: 8 minutos, peligrosa pelota sobre la media luna de Unión que saca bien de volea Mauro Gutiérrez, y ahora Focareta toca la pelota para Bartolelli, este para Tonia, la quiso tocar de taquito pero marcó Fernández y va de nuevo Iván Fernández para ponerla con Armani y corre Beto, lucha Beto, pelea Pacheco y gana Pacheco con colaboración de Ferreira, y ahora Malfinson se la entrega a Pacheco y este se manda y va el 6, bravo de Unión, entregando para el 7, bravo Toniarelli, lo espera a Balbi, Toniarelli lo busca a Malfinson, lo encuentra, no pudo controlar y marca el Urachi y la pelota ahora pasa a ser de Aprendices, le mete el pique Octavio Rodríguez a Sosa, pero Santiago se queda con esa pelota y mira, otro quite de Focareta, incansable el 5 de Unión para robar, tocando para Ministeri.

0: tiene la pone larga para Nacho Franco y va de win, como me gusta a mí. Más Nacho, va Nacho, va Nacho. Se lo quiere llevar a la rastra a Urachi. Hizo un centro ahora. ¿Para qué centro? Tiró por arriba del cuerpo de Peralta y casi lo emboca. Se ha salvado, aprendices.
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2: Ha recuperado el control del juego, Unión. O control del partido, mejor dicho, ¿no? Vuelve a presionar, vuelve a jugarse en campo de aprendices. Recién tuvo una buena Nacho Franco, era una acción individual del 9 que pasó muy cerquita del segundo ángulo de Peralta.
0: La pelota es de Unión, la tiene Ministeri, y Ministeri intenta tocar con Tanearelli, le sale bien nomás el toque, y a los 10 minutos Unión va por el primero, a la izquierda viene la pelota para Balbi, Balbi que busca el fondo de la cancha, marca Gonzalinho Paura, para Paura, la pelota tocó en Balbi, para el árbitro, no. Por eso hay córner que favorece al Club Atlético Unión. Le va a pegar Balbi y otra vez los grandotes del tricolor van a buscar el cabezazo. Y hay buenos cabeceadores, especialmente Pacheco, también Gutiérrez y Ferreira. Además de Tony Arell y Nacho Franco. Todos apretaditos contra el arquero, pero alto fue cerrado el centro. La saca Lurachi y ahora completa el futbolista Calvo. La mete Unión, saca de nuevo Calvo. Le queda a Ministeri, lindo toque. Fue para Pacheco, el centro de Pacheco, una cabeza y el de desvío al córner, tiro de esquina para Unión. ¿De dónde? 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Cero Unión, cero aprendices. Todo de Unión, como en el arranque del partido, el arranque de este complemento. Ministeri que hace seña con sus manos y va a rodajear esa pelota al punto penal, donde aparece para sacarla Calvo. Y aprendices no tiene contragolpeadores, solo Tassi, y lucha y pelea el Tonga. Pero le ganan los de Unión por mayor cantidad de futbolistas. Y ahora Sablé y le pegó tan mal que le salió tan bien, porque la cazó, la pescó. Retrocediendo Bartorelli, habilitándolo a Balbi. Balbi que se mete, se cierra, entrega para Ministeri, buscaba la zona de gatillo, pero Gianluca Bernaccini roba rápido y toca para Pepe Sosa. Aguanta Sosa, cuatro camisetas de Unión que lo rodean. Entrega para Gonzalinho Paura. Qué bien presiona Unión, qué rápido recupera Unión y toca Focareta. Iba Malfinson, Iván Fernández que despeja. Pega en Malfinson. Y lateral, Polirrobro, Guayab para aprendices.
2: Está haciendo efecto la presión de Unión, que no lo deja salir aprendices. De todas maneras, vuelve a pasar lo mismo que en el primer tiempo. Lo presiona, recupera alto en muchas ocasiones, pero no tiene situaciones Unión.
0: Es un buen momento y un buen partido para Unión viendo la tabla de posiciones, porque no ganó Chavás, no ganó Belgrano, quedó libre Matienzo. Si bien ganó Pujato, Unión ganando llega con Pujato y con el Club Chavás a la punta de la tabla con 12 puntos. Y avanza el tricolor, hace todo por ganarlo. Al menos en estos primeros 12 minutos del complemento, con Balbi por izquierda. Y va Balbi, va Balbi al arco. Se le clavaba en el ángulo, si no ponía Iván Fernández la cabeza. Corner para el trico, el cuarto, Gustavo, en este complemento.
2: Desde donde estamos nosotros, el balón irremediablemente se metía en el ángulo. Pero apareció justo el hombre de aprendices. Tendrá otro corner, Rion, que como no puede por abajo, tal vez lo encuentre por arriba.
0: Los relojes de Mendieta Regalería indican 12 minutos y medio del complemento por Radio Casilda y Zona Deportiva. Va Unión, el córner malo del Fran Ministeri. Igual le queda Nacho, que anticipa y con una volea tira la pelota fuera del arco de Juan Ignacio Peralta. Repone aprendices. Seguimos 0-0 en el nuevo Parque Casado.
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0: Todo de Unión, igualito, igualito, igualito el arranque de este complemento al arranque del partido cuando Unión atacaba sobre el arco de Boulevard Villada. Ahora Unión busca el primer gol del juego sobre el arco de la cantina, el lateral para Toniarelli. Ahora Ministeri que patea tapado y lo obstruyen. Por eso arranca aprendices ahora con Calvo, pero Unión presiona altísimo con su emblema Focareta a la hora de recuperar, esta vez con falta que cobra el árbitro, y por eso hay tiro libre Tecnomar, representante oficial Ombú para la Academia.
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0: El partido está bárbaro para que haya un gol, ¿no? Siempre decimos, para cualquiera de los dos, a nosotros nos resulta indistinto. Para generar esta reacción en el rival. Y además el partido, creo, lo merece, Gustavo, porque fue atractivo, ¿eh? Fue un partido bueno, primer tiempo bueno, y arrancó lindo también el complemento. Me parece que lo único que le está faltando a esta tarde ahora, lloviznosa de Parque Casado, es el gol. Iba Nacho, iba Franco, lo tumbaron, gol. Tricolor. Hay un animal al acecho, suelto por el Parque Casado, y ese animal es feroz. Nacho Franco, cuando el reloj de la radio indica 15 minutos fue para luchar contra todo, quedó mano a mano, tuvo poco tiempo, poco recorrido, hasta el arquero Peralta pateó, se chocó con Peralta, Peralta amortiguó ese remate y desde el piso Franco se llevó todo puesto para meter la pelota en el arco de la cantina. Se lo fue a gritar en la cara a sus hinchas tricolores. Otro gol de Nacho Franco. ¡Ay, un animalito en Parque Casado! Es el 9 de Unión que pone el 1-0 para el Trico sobre Aprendices. Ahora 15 y medio del complemento.
2: A pura potencia, Nacho, para ganarle la posición al marcador y después para definir ante Peralta en segunda instancia, porque primero lo había atorado el arquero de Aprendices, pero después le quedó a Nacho, definió. Toda la academia, o varios jugadores de Aprendices, reclamaron falta del 9 sobre el arquero.
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0: En realidad hay un choque, ¿no, Damián? Sí. Franco queda mano a mano, patea, Peralta amortigua, y el impulso lógico de Franco corriendo hacia el arquero hace que se choquen, pero no sé si fue una jugada sancionable. ¿Vos cómo la viste, Damián?
3: Sinceramente no me pareció. Me pareció más una acción de juego. Ahora tal vez lo podemos repasar en la cámara, pero me pareció todo lícito.
0: Ahora le recriminan algo fuertemente a Brian Malfinson, especialmente el capitán de Aprendices Luracci, en una secuencia posterior al gol de Unión. 1-0 Unión Martín.
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0: Ese sentido de pertenencia y ese amor reconocido de Aprendices lo sostendrá vivo en el partido. Porque futbolísticamente Unión, cuando se pone a jugar, es superior a este equipo de Caco Rodríguez. Estos 10 jugadores del club más pagura, como presenta esta formación hoy Aprendices desde el inicio del juego. Va a la academia, aguantó Beto, tocó Calvo y corre Octavio. El partido va a ser espectacular ahora. Va Octavio, centro, pega en la espalda del Chispa Gutiérrez y la saca el fondo de Unión para Ministerio, Ministerio para Malfinson. Y este tira para Nacho. Lo cuerpió Nacho a Colí. Y a los manotazos andan ambos. Y queda la pelota apoyando para que le rescate Ministerio, Ministerio. Suelta para Balbi, si calcula mal Pagura. Está el segundo, Unión calcula mal. Iba Balbi. ¿Cómo termina esto? Balbi enganchó, amagó. Todas para él son las de Balbi.
2: Es increíble.
0: Todas, ¿eh? Había hecho todo cuatro bien. Jugadores dentro del área. Malfinson, Ministeri, Franco y Tony Arelli. Pero bueno, cuando enganchó y pasó de largo Fernández, la cancha entera sabía que Balan iba a rematar. Esta vez remató mal. Pide disculpas. No pasa nada, le dicen. Ya está Balan. Se reincorpora Balbi y repone el arquero Peralta. 18, patea Peralta. 1-0 desde los 15, Unión por gol de Nacho Franco. Tira Peralta. Va a la pelota campo de Unión, la tiene Rodríguez Octavio. Deja atrás, la dan de nuevo para él y Barco. Otra vez Focareta, pone para Nacho. Nacho y Colí, qué duelo este. Falta, después dice el árbitro a distancia de línea de Nacho Franco. Martín, está buenísimo el partido, buenísimo. 1-0 Unión sobre la academia.
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0: Le mandamos un abrazo a Gustavo, a todos los hinchas que vuelven de las canchas. Ya han terminado casi todos los partidos, falta solo uno. 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Aquí, en Parque Casado, ganó 1-0 Unión. El gol fue de Franco a los 15, ahora van 20 del complemento.
2: El arquito Pujato le ganó a 9 de julio 2-0.
0: 0-0, Chavás Belgrano, es final.
2: En Los Molinos, Huracán de Chavás derrotó a Unión Deportiva 2-1.
0: También final, 1-0, ganó Unidos en Sanford.
2: El viernes todo comenzó con la victoria de Racing 4-0 sobre Alianza.
0: Y ayer, Huracán de Casilda y Alumni empataron 0-0.
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0: Hubo un cambio en aprendices. 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
3: 18-17 fue el cambio a la cancha Santiago Sosa. Se retiró Martín Calvo. Era la duda que mantenía Caco Rodríguez antes del inicio de este partido.
0: Muchísimas gracias. Para referencia de los oyentes, cuando mencionemos a Santiago Sosa, Pipi, le diremos a uno, al más grande, y a quien ingresó, que se llama del mismo modo Santiago Sosa, le diremos Santi Sosa Junior. ¿Quieren? ¿Les parece? Al menos así le dicen sus compañeros. 20 minutos. ¿En qué otras circunstancias un equipo tiene un jugador con el mismo nombre y apellido, Gustavo?
2: No se me ocurre en este momento.
0: A ver, pensá en Boca. ¿Alguna vez hubo dos con el mismo nombre? En no Central, en Newell, en River, en la Liga. ¿Algún padre e hijo que se llamen igual? ¡Tiro libre para Unión! ¡Le pega Ala! ¡Se desvió! ¡Pegó en el travesaño! ¡Se salvó a premise, Gustavo!
2: Y ahora Unión está dominando el partido. Se ha puesto en ventaja, Aprendices por ahora no ha reaccionado y Unión busca el segundo.
0: Ayúdennos al 3464582494. Aprendices tiene dos Santiago Sosa. ¿En qué otro equipo del fútbol argentino, mundial, internacional, de la liga, alguna vez un plantel tuvo dos jugadores con el mismo nombre y apellido? Correr para el tricolor. 21, le pega Ministerio y va al centro. Saca justamente uno de los dos Sosa. Es Pipi. Y ahora va el otro. Santiaguito Junior Sosa. Y corre Malfinson por esa pelota. Va a la casa del hombre Colí. Zafó bien Malfinson. Tocó para Ministerio y Guarán. Gambeta, centro y otro córner. ¿Cuántos córneres van para Aprendices? Digo Unión. 6, por lo menos. Le pega Ministerio. Caerá uno de esos córneres en la cabeza de Pacheco, por ejemplo, tiro de esquina desde las esquinas de Mía, Muebles y Parrilla, Comedor Las Piedras. Llovizna, hace frío y hay viento. Fue el centro de Ministerio otra vez, Pipi Sosa, en el palo hombre, en el primer palo. Y ahora Focareta por arriba. Se salva Aprendices y aquí está la opinión de Gustavo Fiore.
2: Y es el mejor momento de Unión en el partido, ¿no? Porque no se ha conformado con la ventaja que consiguió Nacho Franco, sino que sigue buscando, sigue presionando, tratando de aumentar la ventaja.
0: Ah, me quedé ahora pensando en eso, che. Algún padre e hijo, Gustavo, que convivieron y que justamente...
2: No es muy fácil que un padre y un hijo...
0: Y se tengan que... Sí, hubo pocos casos.
2: Aquí, Roberto Casadei y su hijo no jugaron por...
0: Ahí poco... tenés un Roberto Casadei.
2: No los sé dos. Si coincidieron, me parece que no,
0: Roberto y Robertito, mira, ahí tenés, por ejemplo, una situación. A ver... ¿Cuándo hubo en algún club, no?
3: Dos
2: nombres iguales en varios clubes hubo. O sea, con camisetas distintas. Últimamente se ha dado esto de Brian Jiménez.
0: Claro, muchos Brian Jiménez aquí en la liga. Claro, pero nunca ningún Brian Jiménez tuvo de compañero.
3: Pero que no se escribían iguales.
0: A otro. Ah, no se escribían iguales. Mirá.
3: Había Jiménez con G y con J.
0: Con G y con J. Muy bien. Ataca, Aprendices, o eso intenta. 23 minutos del complemento. La pelota es de Sosa para Bernaccini. Bernaccini pone para Rodríguez. Octavio quiere, no puede, pelota afuera. ¡Ay, saque lateral para el Club Atlético Unión!
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0: Lateral que favorece a Bernaccini y a Aprendice. Marca de cabeza Focareta para Balbi. Balbi la pone nuevamente con Bartolelli. Y a los 24, Lucio lanza la bola a la posición de Alan. Corre Balbi primero para Padura. Con todo iba Nacho Franco, quien además de ser un atacante poderosísimo, es un corredor permanente, ¿no?, de los defensores rivales, ayudando a su equipo, enturbiando la salida limpia del rival y luchando y ganando siempre con el cuerpo. Lo tiene calzado Iván, pero Nacho se banca todo y el animalito gira y al trotecito se la da a Alan Balbi. Corre Balbi hacia el centro, va el 11 del Club Atlético Unión, busca su huequito, se amontonó contra los futbolistas de Aprendices, pero luego suelta bien para Bartolelli. Bartolelli entrega atrás a los 24 minutos y medio para Boris Ablevi. Zurdazo débil de Ablevi al círculo central y va el Santi Sosa Junior para Armani, pero fue para marcar Pacheco y Pacheco para Ministeri. Linda gambeta tiene Francisco, una y otra, tiro para Tonia, aquí no está Batonia, justo Iván, justo Fernández se tiró al piso cuando Tonia le servía el gol en bandeja al Nacho Franco. La tiene Aprendices, ahora con Tassi y ahora con Bernaccini. 1-0 gana Unión en Parque Casado frente a la Academia, gol de Nacho Franco.
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0: 25 minutos y medio, Lurachi lo pone a correr a Octavio Rodríguez de cabeza, le deja la pelota servida al Tonga Tassi, va Tassi, una linda gambeta y un centro fuertísimo del Tonga Tassi que pasa a todos. Corre igual Pagura, se tira al piso, evitó Pagura que esa pelota tenga destino de lateral para el Club Atlético Unión. 0-0 Chavas Belgrano. Ayer 0-0 Huracán Alumni, el viernes ganó Racing. 4-0 sobre la Alianza, después sigo contando porque va Unión. 26 minutos y la pelota de Nacho. Quiera Franco, lo va a encarar y lo limpió como un ajo el defensor. Mateo, pegó Iván Fernández. Y le queda de nuevo a Unión la pelota con Alan. Se manda Alan Balbi, lo gambeteó Juniors. Y ahora Pagura y se mete en el área. Un pase Alan, no se animó, pegó la vuelta y lo marcaron. Y ahora a correr Unión por el Tonga Tassi, falta de Focareta. Y tiro libre para Aprendices. Amonestado Focareta, Damián. ¿Qué tal si repasamos los 6 amonestados, si no me equivoco? 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
3: Es el tercero en Unión, Lisandro Focareta, además de Mauro Gutiérrez y Julián Ferreira. En Aprendices, Pagura y Calvo, que ya no está en cancha.
0: 5 tarjetas, dije 6. La tiene Tonarelli. Deja atrás para Pacheco y este la pone para Bartolelli. Marcan los relojes de Mendieta, Regalería, 27 minutos. Buena gambeta de Tonarelli, tiene que soltar para Bartolelli. No pudo, porque justo marcó Pagura. Y devuelve esa pelota a Tassi. Otra vez Focareta. Para mí el mejor de Unión en esta tarde lloviznosa y ventosa de lunes 17 de agosto, en la que gana Unión 1-0. Y va Bartolelli, patea, pega en Pagura y con mala suerte, luego esa bocha pega en Bartolelli. Por eso, hay saque de meta para Aprendices.
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0: Saca esa pelota en la zona del tiro. Julián Ferreira se echa a volar el tiro cada vez que se le arrima, pero fiel a su nido, que debe estar por allí, en algún rincón de ese sector de la cancha, vuelve, vuela, y cuando se alejan los humanos regresa. La mamá debe ser, no sé cuál es de los dos el más guardián, porque andan los dos siempre cuidando ahí el hogar y los huevitos, pero creo que la más brava es la madre. Bueno,
2: como la vida,
0: como en casa. Un abrazo a todas ellas. La dueña de la casa es la que maneja todo.
3: ¿Cómo? Como la vida.
0: Gustavo dijo, yo no sé. La pelota la tiene el arquero del Club Atlético Aprendices. 28 minutos y medio. Ya patea el Juan y Peralta, Unión 1, Aprendices 0.
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0: 29 minutos indican los relojes de Mendieta Regalería. El partido transita ese momento previo a algo que va a ocurrir. ¿Viste? Cuando se planchan los partidos de golpe, ¡pum! O lo define Unión o lo empata a Aprendices, para mí en alguna jugada aislada. Pelotazo de Tassi. Arriba va el Pipi Sosa. Quiere tocar para Santi Sosa, pero le comete falta a Pipi, por eso hay tiro libre para Aprendices.
2: Unión domina, está ganando, pero no lo cierra el partido, no lo liquida, porque se equivoca generalmente. Toma malas decisiones a la hora de dar la última puntada. Esto lo vimos en Balbi, lo vimos en Toñanelli, ¿sí? Y lo deja vivo Aprendices. Y eso es un error que puede terminar pagando caro.
0: Acá hay un oyente que nos da un dato de dos jugadores en un mismo equipo con el mismo nombre y apellido. Lo que escuchan de fondo es un nylon que están usando nuestros colegas en la parte de la terraza, donde tenemos el micrófono de ambiente, y el nylon, bueno, los está protegiendo un poco de la llovina. Por eso escuchan una bolsa, ¿no? ¿La escuchan? Ahí. Pero nos quedamos con ese sonido para que también pueda ese micrófono de Radio Casilda difundir el sonido del público, ¿no? Aquí dice un amigo en Central Córdoba, Rosario, Gonzalo Gómez. Jugaron juntos, uno de 5, otro de 7. Actualmente el 5 juega en Leones Rosario y el 7 en Docsup. Mirá, un datazo nos deja Osvaldo Gianfelici. Te mandamos un abrazo muy amable. Muchas, muchas gracias. Todo esto a cuento de tener hoy en Aprendices 2, Santiago Sosa. Gallero, padre e hijo, Carlitos dice. Gallero. José Luis Ulbrich nos dice esto. Muchísimas gracias a todos y a todas que comparten con nosotros cada domingo. 3, 4, 6, 4, 5, 8, 2, 4, 9, 4 es nuestro teléfono. Recién hablábamos del tero y la tera. Como en casa, ¿no? Maneja el nido, lo maneja la tera, no el tero. Jaja, dice la Cari. No te voy a explicar a vos, Karina, de qué se trata esto. 31 minutos. Un abrazo, Naka. Le pega a Ixobucho Pacheco y a buscar la batonia con el pecho, queriendo habilitar a Ministeri, pero roba a Martincito Tassi y deja la pelota para Gonzalinho Paura. Patea Paura, abierto el tiro y va con todo Pacheco a tirar la pelota sobre el lateral. 31 minutos y medio lateral para Aprendices. ¿Qué pachará, Gustavo? ¿Qué ves? ¿Qué intuís en estos 15 minutos más el descuento?
2: Que el partido no está cerrado ni mucho menos, ¿no? Que Unión tiene que acelerar para tratar de liquidarlo. Pero por ahora no hay. A ver, en esta.
0: Corre Nacho, marca Ivani, claro. Es tan insistente, tan cargoso, tan peleador, luchador Nacho Franco, que obliga al error, ¿no? Y gana este córner Unión. 32 minutos. Córner para Unión. Para mí es el sexto, séptimo córner que le tiran el complemento. Claro. Unión a Aprendices.
2: Necesitaríamos a la avispa acá.
0: A la avispa Báez, que se ha caracterizado y es un reconocido contador de córner. 32 minutos y medio. Viene el córner de Balbi. Fue el centro hermoso, hermoso, hermoso. No fue nadie de Unión. Los cuatro de los cinco atacantes fueron al primer palo, la pelota cayó hermosa por el segundo palo, pero no había nadie. Por eso repone el Juan y Peralta para la Academia.
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0: Ah, mirá, Garelo. Gallero había leído. Padre e hijo, Carlitos Garelo. ¿Con su papá habrá jugado Carlitos? ¿Con su hijo? No.
2: No, no, creo que no.
0: Explícanos, José Luis, si sos tan amable. Seguramente con alguno de los tantos Garelos que forman parte de la historia de Club Chabás. Había cinco en el tricampeonato de la década del 40 o del 30. Cinco Garelos había en ese plantel. un nombre íntimamente
2: 40 no,
0: ligado al club Chavas. Avanza Unión, toquetea el trico, la pelota para Nacho, una gambeta, iba de derecha para zurda y justo fue a marcar Martín Tassi, y luego con el Urachi a dar una mano y arranca el Tonga, iba Beto, pelota para él, llega o no llega, tranquilos muchachos que estoy yo, dice el arquero Boris Ablevi.
1: El 10 le tiró un caño. 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
2: Le iba a preguntar a Damián Balcea si no movía el banco Bouvier, si no se venía ningún cambio en Unión. Y me parece que se viene. ¿No?
3: Sí, se viene a la cancha Juan Ignacio Berrini, uno que volvió hace poco al club y hubo cambio en aprendices. Fue 15-3 afuera Gian Bernaccini, en su lugar Gian Conocchiari.
0: Se fue un Gianluca, entró un Gianfranco. Un abrazo muy grande a toda la gente de Fuentes. Por intermedio del gran Leo Lurachi, un beso Leo. Nos piden saludos porque todo Fuentes escucha Radio Casilda a través de la sintonía local en el canal 2 de Fuentes. Un beso a tantos amigos y amigas de la querida localidad de Fuentes. Siempre Radio Casilda muy presente, ¿no? En Fuentes desde su historia misma. La pelota ahora de aprendices. Dos cambios parece ser que se vienen en Unión. Aquí está Damián Balcea junto a Camarotti, estaciones de servicio, a Pimatur, viajes de egresados, y a Pilchería Meraki.
3: 13-3 es uno de los cambios, Matías Steffen en lugar de Lucio Bartolelli, y el otro es el 20, reemplazando al 10, posición por posición. El que se viene a la cancha es Juan Iberrini, y se va a Fran Ministeri.
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0: Si te das cuenta, por la entrada de Steffen, Unión movió toda la defensa, ¿no? Tres puestos cambió. Solo queda Ferreira de central, porque mandó a Pacheco a la derecha, lo metió en lugar de Pacheco a Steffen, y a Gutiérrez en lugar de Bartolelli.
2: Sí.
0: ¿Qué buscar? Un poco de altura.
2: Yo creo que la salida de Bartolelli tiene que ver con algún problema físico, porque se acercó a hablar en el banco antes. Me parece.
0: Sí.
2: Si no, no se entiende.
0: Si no, imagina Bouvier que puede venir más jugo aéreo en el final de aprendices y carga así un poquito más de altura, digo.
2: Sí, y pone un hombre más defensivo en la mitad de la cancha, ¿no? En lugar de Ministeri, digo, Juan Iberrini.
0: Claro, la ropa Pacheco, que ahora está de 4, a quien conocimos en su llegada a la liga en el Club Chavás como 4, también fue a 9 y también era 4-9. Aquí es central y es un centralazo. La tiene Sosa, Pipi, dejando para Conocchiari, no puede. Hubo falta anterior y aprendices de a poquito lo va a ir arrinconando a Unión.
2: Sí, Unión entró en el modo Unión. Sí, ganando, se empieza a tirar para atrás, le da la pelota al rival y comienza a sufrir.
0: Claro. Tiro libre para aprendices. Los relojes de Mendieta Regalería marcan 37 minutos. Le va a pegar a esta pelota Octavio Rodríguez. Aprendices va. Unión casi como que le dijo, vení aprendices. Se retrasó un poquito Unión. Y aprendices va. Y Octavio la tira y se prepara Boris. Sí, la tiene el arquero tricolor Boris Ablevi. Unión 1, aprendices 0. 37 y medio del complemento.
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0: ¿Cuántos cambios le quedan a Unión? ¿Cuántos cambios le quedan a Aprendices también? ¿Y cuáles son los suplentes que quedan? El reloj de la radio ahora marca 38. Son 7 más el descuento que era Unión, 1-0. ¡Dale!
3: Borgatello, Martelón, Tortul, más Monono Franco y de Ambrogio en el banco de Unión. En tanto que en Aprendices todavía quedan Talamonti, Stefano Conocchiari, Mariano Selman, Giacumino y Marachín.
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0: Se reanuda el juego en Parque Casado, 39 de 45 más el descuento hace 25 minutos, que gana 1-0 Unión porque fue a los 15. Ese tanto del Nacho Franco iba por el segundo, el trigo con Alan. Busca a Balbi, se ama a Balbi. Está buscando el hueco para chanflear, pero prefiere cuidar esa pelota y tocar con Gutiérrez. Gutiérrez deja ahora para Stephen y Stephen de nuevo para Gutiérrez. Le dio una bomba el Mati Stephen a Mauro Gutiérrez. Esta se fue fuera de la cancha y el lateral ya llega de Paura y Tassi, que cambia el sentido de la jugada para el otro Tassi. Pero marca Pacheco y toca para Tonia y de cabeza. Tonia la entrega para Malfinson. Brian Malfinson da para Pacheco. Pacheco la pone para Nacho. Corre el animaleto. Luchó y ganó. Y se manda Pacheco. Primero llega Tassi. Rebota Tassi. Esa pelota en Nacho Franco. Y a los casi 40 va el Juan y Peralta con el tiro libre para Aprendices.
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0: Le mandamos un abrazo a Luca, que hoy está cumpliendo años y es hincha de Unión. Estuvo festejando hasta reciencito su cumple en el complejo Maradó. Abrazo, Luca. Y también el gordo, el querido. Un abrazo a todos. La tiene Aprendices. Unión le gana, pero Aprendices intenta. Ahora se abre el cielo y un poquito de sol pega sobre el verde césped del Parque Casado con Octavio Rodríguez, que va y quiere la academia contra su público. Sobre aquel lateral ataca a Aprendices. Se manda el tongatazo. Si gana Pacheco, tira para Tony, puede ser. Si encuentra el pase para Nacho, está el segundo. Lo espera. Y ahora la pone para él. Y corre Iván Fernández. Y Nacho le manda un manotazo a Fernández y se lo saca de encima. Y lo va a buscar Iván. Ni tira Iván. La pelota afuera y tuvo suerte. Porque luego de su rechazo, la bocha dio en el atacante de Unión y Aprendices. Ganó este lateral. Que ya hicieron para Tassi. Tassi para Lurachi. 41. La tiene Tassi. La pone para Octavio. Octavio, que juega esa pelota para Sosa. Aguanta Pipi, deja para Gianfranco. Franco Conociari, bien retrasado, entró Conociari, viene Conociari, dando la pelota para Pagura, Pagura punta, ¿dónde andará Armani? Para él va, y Beto se prepara, pero saca el Juan y Berrini, y el rescate va de nuevo para Gianfranco, y la pone para Sosa, y Sosa para Conociari, piensa Conociari, ¿qué hará Conociari? Tocó de nuevo para el Santi Sosa Junior, va Junior, quiere, se equivocó Sosa. Eligiendo el peor camino. Ahora lo corre a Balbi. Pero se manda a Alan entre cuatro de Aprendices hasta que la pierde. Roba Lurachi. Y la da para Octavio. Y a la carga Aprendices 41 y medio 1-0 Unión. Se viene Nazareno D'Ambrogio en el tricolor. Y corre Tassi, que veloz. Corre Tassi, que rápido. Que firme abajo Pacheco. Para ponerla en el córner. Le gritó algo Pacheco a Tassi. Tassi saltó desde el piso. Como con un resorte. Para increparlo a Pacheco. La pelota va al córner. Y va de nuevo Tassi a hostigarlo a Pacheco. Luego se tranquiliza el Tonga y Aprendices va. Y se viene Selman y se viene Conociari. ¿Qué piensa el Caco Rodríguez? ¿Lo tirará de nuevo a Selman? Para repartir pelotazo para todos lados. Y viene el centro de Octavio Rodríguez. Quería Sosa. La pelota es cabeceada afuera. Por Sosa. Y por eso. Responde con este tiro libre Tecnomar desde su arco Unión.
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0: Aprendices propone un partido de centros, seguramente, claro. Otra explicación no hay, ¿no? Por eso entra Marian Selman, Gustavo, y por eso salió Paura.
2: Claro, además Paura amonestado, Selman le va a dar más juego aéreo en alguna pelota detenida.
0: Claro, pelotazo para Beto Armani, duele esa bocha que tiró y Fernández, pero muy bien, Julián Ferreira, y otra vez Iván Fernández que cabecea, y le queda a Beto, y Unión solito, ¿eh? Le dio 10 metros a Aprendices y Aprendices lo aprovecha y se le viene. 43. Y ahora Tassi. Y ahora Octavio. Y el chanfle que llega. Beto. Increíble. No es la tarde de Leandro Diego Armani. Saltó, quedó sostenido en el aire. Le quedó 3 centímetros arriba a él. Y por eso tiró de cabeza por arriba.
2: Bueno, la sacó barata Unión en esta, ¿eh? Porque entró solo, sin marca Beto Armani. Cabeció por arriba. Unión se fue metiendo cada vez más atrás y le está dando posibilidades a Aprendices. Que no genera tanto, pero que está solo un gol y mantiene viva la ilusión hasta el final.
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0: 44. De a poquito va a subir en emotividad este Unión 1, Aprendices 0. La tiene Aprendices. Salió el Nacho Frank. Entró Nazareno D'Ambrogio. Y ahora Lurachi. Y ahora Rodríguez. Y ahora Lurachi. 44 y medio. ¿Cuánto dará el árbitro? 4-5. En el primer tiempo no dio nada. A los 45 lo terminó. Y la pone Iván Fernández. Y le cuesta el chispa. Pero repone bien de cabeza. Y otra vez Santiago Sosa Junior. Que intenta. Que va y corre. Pero elige los peores caminos el Santi Junior. Donde más camisetas de Unión hay. Hacia allí intenta atacar. La saca Unión. Va para Antonio. Gana Fernández. Le queda Tassi. Y Tassi, que tiene la bocha y se la da a Colin Urachi. Colin Urachi, la pelota. 45, tiempo cumplido. En la cancha de Unión gana Unión 1-0. La tiene el Tonga Tassi. Corre Tassi. Marca Berrini. Presiona Tassi. La gente parece empujar a Aprendices desde la tribuna. Hace señas y gestos. Igual lateral para la Academia.
2: Por necesidad, por personalidad, por carácter, Aprendices lo pone en aprietos a Unión.
0: Me parece que Unión se puso solo en aprieto, Gustavo.
2: Sí, también, es cierto.
0: Hay cambios defensivos y...
2: Claro, estaba en modo Unión, te lo dije hace un ratito.
0: En modo Unión, sí. A mí me da esa sensación que Unión era ir a buscarlo y cocinarlo a los 25-30. Ahora pedir la escupidera. Ahora cortar bulones. Corner para Aprendices. Fue el centro. Colín, Selvan. La sacaron justo a Octavio. Arco, un rebote. Otra vez la meten y la saca el Chipa. A cualquier parte. Pica la pelota. Se va por sobre el tejido a la tribuna de Unión. Una bengala que cae de los hinchas de Unión. Esta bengala ya se apaga. La retira Gianfranco Conocciari. Lateral para Aprendices. Creo no marcaron cuánto más se adiciona. Algo que debería estar prohibido. Todos deben saber cuánto más se juega. Es una cuestión natural, ¿no? Yo no sé si es una recomendación, si tiene la facultad del árbitro de no decir cuánto va a jugar. Porque se presta a enormes especulaciones, ¿no? ¡Qué bien ganó Tassi! Y Aprendices va. Tassi que llega al fondo de la cancha. Otro córner para Aprendices. 46-50. Cruza los dedos el Pata Bouvier. Lo vive parado Caco Rodríguez. Aprendices se lo quiere empatar. Lo ganaba bastante tranquilo Unión. Pero en estos últimos 7, 10 minutos, Aprendices va a empatarlo. Quiere eso. En el arco del Boulevard Villada, el centro de Octavio Rodríguez. Saltó Sosa. Como pudo, el tiro se corre y va por ella Octavio Rodríguez, que busca el centro, pero marca Malfinson y la pelota va afuera. 47. Nadie sabe de cuántos minutos, porque si Damián no vio, yo no vi, vos tampoco, no. Estamos adelante del cuarto árbitro, en este caso de la cuarto árbitro, y nadie vio cuánto adicionó. Tal vez es un error nuestro, pero creemos que no mostraron el tiempo de descuento. Van 47 y medio. Gianfranco Conocciari que defiende esa pelota. Y Aprendices que va a atacar de nuevo. ¡Pum! Le da Gianfranco. Corre Selman que está de nuevo. ¡Falta! ¡Falta! ¡Falta! De Pacheco. ¿Y qué tiro libre tiene Aprendices?
2: Y lo busca por arriba Aprendices. Con mucho corazón. Dejando toda la Academia. Porque Unión se lo permitió.
0: Está molestado Ferreira, ¿eh? Le mostró la tarjeta a Ferreira, Damián, el árbitro.
3: Y si es Ferreira, se tiene que ir.
0: Pero la falta fue de Pacheco. Bueno, para mí, el desastre que se hizo Unión de este rato es... Es raro, es difícil de entender. Bueno, son decisiones. ¿Quién es que dijo? Me dice Huevo Orisi,
4: a quien le agradezco de corazón, que dio 5. Realmente no lo vi. Realmente no vi el momento en el que mostraron el cartel de los 5 minutos. También es cierto que hay banderas, ¿no?, en este sector de los bancos que tapan nuestra vista. Ahora hay un revoleo y unos manotazos, una amarilla, el Chispa Gutiérrez está como loco. Hay un futbolista de Unión en el piso.
3: Amarilla final. Martín Tassi.
4: Emocionante.
3: Roja.
4: Y roja Tassi.
3: Roja.
4: ¿Estaba amonestado Tassi o es roja directa?
3: No.
4: Primero fue una amarilla.
3: Por lo menos no lo tenía.
4: Claro, primero fue una amarilla y acto seguido roja para Martín Tassi, que parecería haber agredido a Malfinson. Hablo en potencial porque deduzco, ya que Malfinson estaba en el piso y el árbitro le saca roja a Tassi, algo ha ocurrido entre Tassi y Malfinson. Ahora se prepara Martelón. 49 de 50, que seguramente sean 51 o 2, porque hace un minuto largo que no se juega después de esta falta que derivó en la expulsión de Ferreira. Ahora en la expulsión de Martín Tassi y este tiro libre Tecnomar para Aprendices. ¡Qué final! Es un buen partido de principio a fin. Lo gana 1 a 0 Unión. Lo defiende Unión. Lo busca Aprendices. Vendrá el chanfle de Octavio Rodríguez. La pelota tiene que caer con velocidad 1.5 metros delante del punto penal, entre el punto penal y el arquero. Y allí buscará Selman, especialmente Selman, cabeceador de los de antes. También hay un Armani, ¿no? Por las dudas, y un Lurachi. E Iván Fernández, todo Aprendices, va. Gana Unión. O si el empate Aprendices, todo Aprendices va. Tiro libre para la Academia. Agilice un poco, árbitro. Le pega Octavio Rodríguez, el centro fue. Justo Tony en el lugar que le pedí a Octavio Rodríguez. 1.5 metros delante del punto penal. Mirá el full que hizo Martelón. El full que hizo Martelón.
2: El jugador de Aprendices de espalda
4: con
2: al arco.
4: Selman cayéndose de la cancha, ¿no? Le dio un pechón tremendo para que Aprendices tenga otro tiro libre. Unión está haciendo todo para empatar el partido. Pero usted dirá, sí, va ganando Unión, pero hace todo para que se lo empaten. Vendrá el córner de Octavio. Salió Alan Balbi cuando entró Martelón. Todo esto en el arco de los vestuarios, en el arco del Boulevard Villada. Vendrá el córner, digo, tiro libre para Aprendices. Lo tira Octavio Rodríguez. Todo Aprendices, salvo con Ochiari para el rebote en el área de Unión. Fue el centro, la sacaron como pudieron. Ahora le queda Tassi y justo Tonia. Pero la pierde Tonia y el árbitro lo terminó. Señoras y señores, se terminó. Un buen partido, insisto, ¿eh? Fue muy bueno el primer tiempo. Fue de Unión el segundo. Reaccionó Aprendices en el final, pero no le dio la nafta a un Aprendices que nos hacía pensar, por sus características de este año, que se lo iba a terminar empatando. Lo gana Unión por el jugador franquicia que tiene este plantel, Nacho Franco. A los 15 del complemento, el tricolor es puntero. Tiene 12 puntos, igual que Pujato y el Cruchabas. Unión 1, Aprendices 0 por la radio.
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2: Terminó sufriendo el tricolor, pero en el balance de los 90 minutos fue más que Aprendices. Y por ese gol de Nacho Franco, termina con los brazos en alto y festejando frente a la Academia. Que buscó hasta el final, que intentó por arriba, por abajo no podía. Y estuvo cerca la Academia, por lo menos lo inquietó, lo incomodó a Unión, que inexplicablemente se tiró solo hacia atrás.
4: Qué lindo saludo de Colino Lurachi y el Nacho Franco, ¿no? Se mataron. Franco con Lurachi, especialmente con Lurachi, y con Iván Fernández se mataron. Y cuando termina el partido, el abrazo de caballeros, mostrando que todo queda en la cancha y que cada uno, recontra hincha de sus clubes, lo dieron todo por ganar el juego. Buen partido, ¿eh? Ya lo analiza Gustavo. La gente respondió, porque con lo feo que estaba el día, era un partido de mucha menos gente que naturalmente viene a un Aprendices Unión o a un Unión Aprendices. Pero la gente respondió, hubo un buen marco y Unión gana un partido importante para estar bien arriba en la conversación y para viajar el domingo
0: unas 30 cuadras e ingresar al polideportivo de Alumni para jugar una nueva edición del clásico Alumni Unión. Gracias a todos y a todas. Una pausa y volvemos. Se terminó la fecha 6. En un ratito te recordamos todos los partidos y cómo quedó la tabla y también cómo será la fecha del domingo próximo.
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2: Unión logró una victoria importantísima, no solo porque le significa trepar a lo más alto de la tabla junto a Atlético Chavás, igualar la línea del León, sino también porque le ganó a Aprendices, que es siempre un rival incómodo para Unión, ¿no? Y hoy lo volvió a incomodar, lo volvió a poner en aprieto sobre el final. Unión hizo méritos, está claro, a lo largo de los 90 minutos fue más que Aprendices. Buscó más, llegó más, tuvo más situaciones, tuvo más tiempo la pelota. Es decir, es un claro merecedor del triunfo. Le costó demasiado, mucho más de lo que uno podía suponer o imaginar mientras estaba desarrollando el partido, porque hubo relatos en donde el dominio y el control del juego era de Unión, o sea, lo sometía por momentos a Aprendices. Así sucedió, tal como en el inicio del partido, cuando comenzó la segunda etapa. Lo obligó a jugar muy cerca de Juan y Peralta, el tricolor a la academia. No le generaba tantas situaciones claras porque no tomó buenas decisiones Unión. Y en una jugada, en una acción personal a pura potencia, Nacho Franco le ganó a su marcador, se fue, se enfrentó al arquero. Tapa Juan y Peralta, después chocan con el 9 de Unión y Nacho desde el suelo, a partir de que le queda el rebote, convierte con el arco vacío y saca una ventaja que fue definitiva. Pero en el momento posterior, en los momentos posteriores al gol, Unión acentuó ese dominio y tuvo como para liquidarlo, pero hubo un remate en el travesaño y además hubo malas decisiones de Balbi, fundamentalmente, que cuando contragolpea, si gana la posición, rara vez se la da un compañero, o de Toñanelli, o de los diferentes hombres de Unión que iban desaprovechando avances, que no terminaban en nada, justamente porque equivocaba el camino, porque no decidía bien. El tiempo fue pasando, Unión cesó en su dominio y se fue metiendo para atrás. Nunca se sabe si es por el rival, por mérito del rival o por deficiencia propia. En este caso me parece que está claro que Unión se fue metiendo en su propio campo, fue retrocediendo. Los cambios indicaron eso, ¿sí? Metió un volante más defensivo en lugar de Ministeri, Juan Iberrini, movió la defensa, sacó a Bartolelli y puso a Steffen, seguramente por un tema de juego aéreo. Y Unión fue solito metiéndose atrás y permitiendo que Aprendices, que hasta allí no lo había inquietado, empezara a manejar la pelota y tuviese alguna que otra chance. Una clarita, ¿eh? Evidentemente hoy no era la tarde de Beto, como lo marcaba Matías en su relato, porque tuvo un cabezazo solito, solo, entrando solo por el medio, casi en el área chica, le tiró por arriba. Le hizo precio Beto Armani hoy a Unión. Ya había fallado una en el primer tiempo, había fallado Pipi Sosa, en esta fue otra vez Beto. Y esa fue tal vez la única clara que tuvo Aprendices como para igualarlo. Pero de todas maneras, Unión se fue metiendo atrás, fue cometiendo faltas, muchas de ellas innecesarias, y le dio la posibilidad a Aprendices que lo pudiera empatar por arriba. Y la Academia, teniendo en cuenta que había un solo gol de diferencia, y además dando una nueva muestra de carácter, de personalidad, de sentido de pertenencia, fue a buscarlo y casi lo logra. Lo puso en aprietos, por lo menos, a Unión, que terminó pidiendo la hora frente a un rival que le tiraba centros de cualquier parte, con pelota en movimiento o con pelota parada. Pudo aguantarlo Unión, hubo un buen trabajo de los defensores a la hora de sacar desde arriba, hubo algunos errores también, como el de Brian, como el de Julián Ferreira, a quien le mostraron la segunda amarilla y se pierde el clásico del próximo fin de semana. También un error de Tassi, ¿no? Que se deja llevar por el momento de tensión y termina con uno menos también Aprendices. Pero en cuanto al juego, Unión mereció el triunfo que terminó consiguiendo. Creo que no debió sufrir tanto, que tuvo como para liquidarlo, pero no supo qué hacer cuando dominaba y manejaba el partido. Por eso Aprendices buscó e insistió y coqueteó con el empate hasta el final. Ganó Unión, está bien en el marco de lo que fueron los 90 minutos, un triunfo muy importante porque se sacó de encima Aprendices, un rival que siempre lo complica, y además ascendió, trepó a lo más alto de la tabla de acuerdo a los resultados que se dieron en esta fecha número 6 del fútbol de la Liga.
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0: Nos vamos a subir por última vez en la tarde a uno de los autos de Publicitario Automotores para pasar por todas las canchas que tuvo esta fecha número 6 del campeonato. Vamos a actualizar la tabla de posiciones. Es un momento donde muchos amigos y amigas se suben a sus autos, vuelven a sus hogares. Después de estar especialmente en este tramo de la tarde en la cancha de Unión, los hinchas de Unión y de Aprendices, porque los demás partidos terminaron antes, ya que iniciaron a las 15:15, mientras Unión y Aprendices comenzó 16:15. 1-0 ganó Unión. El gol lo hizo Nacho Franco. En el final vieron la roja Julián Ferreira en Unión y Martín Tassi en Aprendices.
1: Buen triunfo Atlético Pujato en Arequito. Le ganó 2-0 a 9 de julio con goles de Lucas Liopis y Tomás Ramírez.
0: Hoy empataron 0-0 en la cancha del Club Chabás, el León y el Club Atlético Belgrano.
1: También esta tarde en Los Molinos hubo fútbol y Huracán de Chabás le ganó 2-1 a Unión Deportiva. Dos goles de Alegre para el Globo. Merlo anotó para Unión Deportiva, el propio Merlo se fue expulsado.
0: Un buen triunfo, ¿no? Pensando en la clasificación de Unidos. 1-0 esta tarde en la cancha del Club Atlético Sanford. El gol lo marcó a los 39 del complemento Ramiro Longhi.
1: La fecha número 6 comenzó el viernes por la noche con la goleada de Racing sobre Alianza, 4-0 en Villada.
0: Y ayer empataron 0-0 Huracán de Casilla y Alumni. 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Bueno, tres punteros, Gustavo, ¿sí? Con 12 de 18 puntos posibles. Me parece que viene más flaca de puntos la tabla en relación a la de la primera rueda. Estaba Unión también arriba, ¿no?
1: De los puntos.
0: ¿Estaba Unión arriba también?
1: Sí.
0: ¿Y quiénes quedaron libres de los punteros? Te ayudo, ¿no? Los punteros son Chabás, Unión y Pujato.
1: Ninguno de los tres, creo.
0: Ninguno de los tres, por no. Eso, ¿no? De 18 posibles, los tres punteros sacaron.

0: la Alianza El Naranja de Fuentes. El domingo, Alumni Unión. Esto será en el Polideportivo. En Fuentes, Alianza con 9. En Chavas, Huracán va con Racing. Aprendices recibe a Unión Deportiva. Belgrano en Arequito con Huracán de Casil. Lanzavalle Unidos con el Club Chavas. Matienzo va con Sanford. Queda libre uno de los tres punteros, Pujato. Recuerde usted, Pujato con Chavas y con Unión son los punteros del campeonato. Tienen 12. Con 11, Belgrano con 10. Matienzo. Nos vamos, Gustavo. ¿Estás de acuerdo?
1: Sí, sí.
0: Gracias por todo, Gustavo, Emanuel. Y todos los muchachos los esperan mañana a las 19 en Crónica Deportiva. Un abrazo grande, Estefano Blúa, queridísimo operador, junto a Yair Saavedra, siempre en los comandos y en los controles, desde la calle Mitre 2247, lugar del hermoso edificio de la hermosa Radio Casilda. Gracias a todos y a todas, hasta luego. Que terminen bien este fin de semana larguísimo que hemos tenido en conmemoración de este lunes feriado de otro 17 de agosto. Chau.

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0: decir nada de bueno, ¿no?
1: Sí, yo creo que es una mala palabra, ¿no?
0: Tú conoces la historia, ¿no? Parece que en África, cuando un africano dice eso a otro, parece que las tribus entran en guerras terribles, ¿no? Que se comen el hígado uno al otro, ¿no? Sí. Todo lo que se sabe es que la última palabra, esta palabra, cabulete, de la expresión,
1: sí,
0: parece que tiene algo a ver con la madre de uno, ¿no?

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Bajo el irresistible manto de las estrellas. Horario de protección al corazón. A partir de este instante, la presencia de cualquier oyente sin sensibilidad, sin capacidad de emocionarse, queda bajo su exclusiva responsabilidad.